Es Elías Espinal, un jueves más compartiendo las buenas rolitas de Rock al 100. Así que vayan escribiendo, vayan pidiendo su rolita, escriban, manden su nota de voz o escriban al 9457-8023. Todos los que van en las filas, no se estresen, los que están en su casa, no se estresen, desestrésense con el metal. Saludos a toda la banda que ya está conectada en el TikTok pidiendo sus canciones. Gracias por estar esta tarde-noche en la 100, en Super 100. Y seguimos complaciendo a todos nuestros amigos, a la familia que siempre está acompañando Rock al 100 todos los jueves. Cambiamos todos los jueves aquí en la Super 100. Así que seguimos con más rolitas. A ver qué les parece esta rolona. Escuchen. No, a ver qué era eso. ¡Y Dios mío! ¿Qué le pareció?

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Bueno, estamos con todos en Rock al 100, complaciendo ya a toda la familia que está pidiendo su música, está pidiendo las buenas rolitas, ahí con algo de Pantera, algo de Slipknot, algo de Death. Gracias por estar esta tarde noche en Rock al 100. Bueno, ya es noche, la verdad, ya es noche. Y comentarles que este fin de semana voy a estar con mis hermanos de Family Values en Santé, con un especial al Nu Metal. Si quieres escuchar bandas como Slipknot, como Static X, como Drowning Pool, como vamos a ver qué más, Korn, Linkin Park, Disturbed, todas esas bandas del Nu Metal épicas, ahí estaremos en Santé a partir de las 9:30, papá. No se lo pueden perder. Y complaciendo, bueno, los que quieren estar en TikTok también conectados, vayan a TikTok. Aquí está la Super 100H. Se conectan y seguimos compartiendo. Y bueno, estuvimos aquí en TikTok, estuvimos en una batalla épica, porque uno brother quería escuchar Psicópata de Delirium y otros querían escuchar Cruz Blanca. Pues les cuento que ganó Cruz Blanca, porque recuerden que no ponemos mucho rock en español, siempre ponemos una que otra. Entonces, complaciendo a toda la banda que votó para que ganara este himno, porque es un himno de Delirio, de mi banda amada. Saludos a Diego Navas, excelente voz y talento. Escuchemos Cruz Blanca.

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Bueno, seguimos con Rock al 100. Y miren, ahorita en TikTok nos tenemos un solo burrunche ahí. Bueno, no me acordaba, Lars, la verdad se lo digo, no me acordaba que hace días yo tenía una camisa de Delirium aquí. Entonces, vamos a obsequiarla para la banda de Tegucigalpa. Vamos a ver qué pregunta. Voy a hacer una pregunta de Delirium, porque es una camisa de Delirium, una camisa de Delirium del 36 aniversario. Entonces, la pregunta es, ¿cómo se llama? No tienen que poner en TikTok ni nada. Tienen que mandar un mensaje aquí al número de la Super 100. Para los que no tienen el número de la Super 100, no, es 94 57

9457-8023. ¿Ok? Otra vez, 9457-8023. Vamos a ver, pues. Ahorita la pregunta. Nombre del primer vocalista de Lirium. Vamos. El primer mensaje que caiga a esa persona le doy la camisa, pero también tiene que ser talla S, pues. Mauricio escribió ahorita, Diego Navas, dice, Neles. Neles. Bueno, ahorita número... No, Diego Navas no. José Miguel de Dalí. Bueno, o sea, ya la no se puede, porque vivimos lo que te deducía al pajería. Fíjate que Raúl Matute en Landa Verde, él cantó, pero no grabó ni un disco. O sea que no está marcado. Vaya, pues ahí está, ¿ve? Carol Varela. El Chino. Fíjate que en sí, el que primero ensayó con Delirium fue de Landa Verde, pero él no grabó ni una canción ni nada. Ni compuso ni una canción. Entonces, el vocalista, el primero que grabó y todo, en Delirium fue el Chino. El Javier Morales, el inmortal. Bueno, la camisa se la llevó Carol Varela. Fue la que, bueno, otros escribieron Diego Navas. Mire, escribió David Aguilar, Diego Navas. Eddie también escribió Diego Navas. Y no, el Chino. Bueno, se lo grabó. La camisa se la ganó Carol Varela. Así que está su camisa. Es que, ¿cómo le explico? Pusieron Landa Verde, pero recuerden que Landa Verde no grabó ni un disco, ni hizo canciones, ni nada. Él solo ensayó con Delirium. No recordé el apellido y es para de un buen amigo. Bueno, la camisa se la ganó Carol Varela. Y como estamos hablando de Delirium, nos vamos con esta rolota para todos los psicópatas. Nambe. Permítanme.

Bueno, mis rockers, ha llegado la hora de despedirme. Quiero agradecerles de todo corazón a toda la banda que ha estado pendiente escribiendo, mandando sus mensajes por WhatsApp. Los que han estado en TikTok, hoy estuvimos con todos los poderes, ¿va? Hoy ya le puedo decir, se llegó a 137 mil y sigue sumando. Porque yo me despido ahorita, pero dejo una canción para cerrar el programa a las 8 en punto, ¿ok? Gracias a toda la banda que estuvo conectada en TikTok, los que van en su carro, escuchando las buenas rolas. Nos miramos, nos chequeamos el otro jueves con un programa de Rock al 100 y nos miramos mañana, viernes a las 6:30 con mi amigo Alex Jobs y Silvia en... se me fue la onda. En Radio Gran. Saludos a todos. Hey, y recordándoles que este sábado voy a estar compartiendo con mis amigos de Family Values un especial a Nu Metal en Santé. Así que los que puedan llegar, lleguen a pasarla bien. Y yo me voy despidiendo con esta rolota, papá. Saludos a toda la banda. ¡Que vive el rock and roll!

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0: Buenos días, buenos días. Miren, nosotros sabemos que Elías aquí solo riendo se pasa. O sea, eso es algo que es normal.
1: Ya
0: aquí.
1: No aguanto el trabajo.
0: Buenos días, Alex. Buenos días, Elías Jobs y todo el público de Radiogram y de Super 100.
2: Sono benvenuti. Buongiorno.
1: Buongiorno.
3: Buongiorno.
1: Buongiorno.
0: En el caso de Jobs, sí era bochorno.
1: ¡Buenos días! ¡Buenos días, buenos días!
2: Comenzamos. Es viernes, último día de la semana laboral para muchos. Inicia la etapa etílica para otros, pero ya estamos aquí. Esto es Radio Gran y bienvenidos todos. Gracias a ustedes por estar pendientes de este Morning Show en la Super 100. ¡Ay!
3: ¡Super 100! ¡Buenos días! Bueno, espero que hayan pasado una excelente semana. Ya para finalizarla, que la cierren con todo, ¿va? Así que
1: la cerramos
3: siempre
1: con tormenta,
3: bueno estar por aquí,
1: ¿va?
3: Con tormenta, excelente, con agua.
0: No, pero qué bueno, al fin llovió, hombre, bueno, hombre. Ya se acordaron, sí, es lo que les decía yo ayer. Al fin se acordaron pasar la manguera por aquí, aunque sea medio mojaron el...
2: Sí. No, ¿cuál? No, si mojaron bastante. ¡Qué bendición! Gracias por esa agüita.
1: Sí, hombre, agüita, qué rico.
2: Sí, hombre, y ayer ya descansó el ventilador, porque...
1: Estaba dándole
3: así
1: duro.
3: Como que ya estuvo, Guerrero.
0: Sí,
2: ya,
0: estuvo,
2: ya momento, campeón, ya sí.
1: campeón.
3: Hoy podés descansar.
4: Pedo de cocodrilo, se tropezó mi tío, estoy mejor soltero.
5: Buenos días, pupusos.
2: Es lo que te gusta, sí, vos, maleducar los niños, sí, malcriarlos.
1: ¡Vamos, mi Bendy!
2: Lo que te gusta, vos, estás dañando el futuro del país, vos.
1: Pero es que le faltó ir Patajuca. Buenos días, Patajuca. No dijeron Patajuca, la verdad.
0: Suficiente con lo de pupuso, me parece.
2: Sí, sí, sí. Vos sabés que estás marcando una generación de niños que
1: de
2: van
1: pupuso.
2: A andar. Que van a andarle diciendo pupusos a los compañeros,
1: sí, imagínalo,
2: por tu culpa, y van a decir, ¿dónde aprendí eso? En Radio. Ah.
1: En Radio. Gran.
2: No van a decir de Elías, van a decir de Radio. Sí.
1: Excelente.
2: ¿Cómo que excelente,
1: excelente. Está bueno, somos pupusos.
0: Excelente, dice.
2: En WhatsApp nos dice, buenos días, dice Alejandro Vega, feliz y bendecido día, dice Sandro. Miguel Hernández dice, buenos días, Alex, Silvia y Jobs, y buenos Elías, días. Y a todos los radioescuchas, que Dios, que sí, dice.

0: Por Dios que sí que no se ríe Elías, dice, bochorno pues, dice. Aquí en la Ceiba solo fue un goteo, ¡nambe! ¡Nambe!
1: Buenos días, pupusos, aquí ya yendo a clases y ustedes nada, ¿va? Ya. Sí.
2: No, vaya, no me hallo. Nosotros ya días fuimos a clase, hombre. Nosotros ya días pasamos por esa etapa. Ese es tiempo de ustedes ahorita de pasar por esa etapa. Ya nos vemos.
0: Cuando nosotros andábamos en escuela no existía el Skibidi Toilet. Sépanlo. Ni el Scooby-Doo papá, ni nada. En ese entonces el Scooby-Doo que yo conocía solo decía era todo lo que decía porque era bien maule.
3: Es cierto.
0: Sí.
1: Es cierto. Muy buena tía Gandhi.
4: Papá con mi amigo. Bueno, aquí yo estoy tomándome mi licuado de manguito y vamos a la escuela. Tarde, pero vamos a la escuela.
3: Vaya. Tarde ni modo.
2: Lo importante es que
0: dice Patti que la nota de voz esta.
1: Buenos días, pupusos, aquí ya yendo a clases y ustedes nada, ¿va? Ya.
2: Así como han aprendido, va.
3: Algo bueno que le aprenden a Silvia.
0: Dice que la voz de sol les dice algo bueno, no les enseña estos hipotes definitivamente.
2: No, pero por lo menos yo no les digo pupusos.
0: No,
2: yo
0: pero
2: les
0: está enseñando a jugar a la gente con ese.
3: Sí, hombre,
2: Mire que eso es.
3: Me dormís.
2: Esa mirada juzgadora. Tienen que aprenderla.
0: Es Elías, solo cosas malas enseña. Y Silvia también. Y no le aprendan los peinados a ellos, porque...
3: Por favor. Bendis, por favor, no hagan eso en su vida.
0: Nos
3: hombre.
0: Dicen por el TikTok. Buenos días a todos. Dime la mami, a ponle Hernán, a Juan, a Pía, dice por aquí. A Guillermina, a Leo Rifo, dice por acá. Bueno, también por acá ya está Raúl Pompito, dice buenos días alrededor amero, por fin viernes, hoy agarro patas. No dice eso. Lo de feliz viernes no lo dice.
2: Por fin viernes, hasta ahí.
0: Buen día en cabina, dice Black Mass HN, pueden complacerme con Warpix de Black Sabbath. Sí, pero tan temprano. No, dice Fernando Maradés, que a mí me encanta Black Sabbath. Pero buenos días, Silvia, Alex, Elías y Ñoño Jobs. Radio Ramero, feliz viernes.
2: Ya quedamos que Jobs es el pelúa.
0: Día de caguama, dicen por acá. Dame.
2: Bueno. Desde temprano andan pensando en eso. Ustedes piensen en tomarse un vasito de agua.
0: Hola, buen día, dice Amy, el peluca zape.
4: Es más, mi mamá dice que por qué no en el live de TikTok no le ponen una nube a Jobs en la cabeza.
0: Hay no, niños aquí, hombre. ¿Saben? No, hombre.
4: Hay niños aquí, ¿saben?
0: Y que te censuremos la ficha, dice yo.
2: Una nube.
3: La nube.
0: Ni modo. Dice Happy Sweets, espero ustedes tengan un mejor día. No, hombre, se le cayó un huevo Happy Sweets al suelo. No,
2: qué barba. Ya no hizo los quequitos. Ya no hizo le quedaron aguados porque se le cayó el huevo.
0: El huevito no llegó ni a pollito ni a panqueque.
2: Nada.
0: Bueno, Kawasaki dicen por acá, aguardiente dice. Ayer me las tomé, dice Amy.
3: Sí,
2: saludos, Carol.
5: Buenos días, pupusos. Quiero desearles un fin de semana lleno de muchas bendiciones y de mucho buen rebane, ¿va? Quisiera que me complacieran con una canción que se llama Perro de Cuerda. Dice, perro de cuerda, nadie es perfecto y tú lo verás. Gracias.
0: Dios mío, con esta gente.
3: Perro de cuerda. Perro
2: de cuerda. Buenos días, muchachones, nos dice Rapsoda Martínez por ahí. Saludos.
6: Saludos para él.
2: Hola, ya le llego, dice Carol aquí.
6: Ya le llego.
5: Perro de cuerda.
3: Vaya el paso.
5: Perro de cuerda. Nadie es perfecto y tú lo verás.

0: lo verás. Gracias.
1: Ahí está.
2: Bueno, ya la cantó, ya la escuchó.
1: Esperemos que esté satisfecho.
2: Ya, listo, pues. Voy a llegar por mi, a traer mi camisa, dice Carol.
3: ¿Cuál camisa?
4: No sé. Sí, es que ayer se ganó la camisa que.
2: Ah,
1: okay.
0: Se llama Perro de Cuerda. Dice, perro de cuerda, nadie es perfecto y tú lo verás. Gracias.
4: Pero los pasos más furiosos se los tiraba el bajista de los Buki, ¿va? ¿Lo viste ese individuo?
3: No, es que yo me centré en el tecladista que parecía Juan Orlando.
2: ¡Qué barbaridad!
3: ¡Es cierto! ¡El tecladista lo vi aquí igualito!
2: O sea, sí es cierto.
0: ¡Es cierto!
2: ¡Sí es cierto!
4: Y voy de las congas también, ¿va? Hasta con los jóvenes.
3: Sí, fíjate que el que menos se moviera el de el cantante, más
0: sí,
3: bien
0: Marco Antonio.
3: Pues Marco Antonio ahorita ha hecho unos pasitos como que ya le duele el alrebo.
4: Sí, hombre,
2: es ya. Que ya le duele, pues. Ya.
3: No, pues iba, pero.
2: Ya a saber si está vendado, anda ya. Para que no nos damos cuenta.
3: Bueno, eso sí va. Eso sí va.
2: Saludos a los que. Ey, recuerden que los que no están agregados a la plataforma de WhatsApp es un momento de brillar. O sea, mande su nombre para poderlo agregar en la plataforma.
3: Para los que no saben qué era lo que estábamos haciendo, porque TikTok nos ha dicho de que quiten esos audios, de que lo que estábamos haciendo era esto, se lo repito.
4: Sí. Pasito. Pasito. Ay. Ay.
3: Ay, me equivoqué de parte de la pista, va. Espérame, no era ahí.
4: Vaya, mueve el pelo yo.
2: Se va a dislocar, Elías.
4: Mueve el pelo yo.
3: ¡Eh,
4: vuelvo! Ay.
3: A ver, es aquí.
1: A ver.
4: Ahí,
1: Ahí, ahí.
0: Dice, perro de cuerda, nadie es perfecto y tú lo verás.
2: Dice, saludos a Eddie Fiallos.
4: ¡Muévalo!
2: Que está diciendo que parece que le dio un tic nervioso.
3: Exactamente.
1: Saludos para él.
0: Lleno de muchas bendiciones y de mucho buen rebane, ¿va? Quisiera que me compusieras una canción que se llama Perro de Cuerda.
3: ¿Te imaginas el Buki allá sentado ahí? Dijo, pucha, voy a ir a Super 100 hoy a ver qué dicen de mí, sí, ahí en Tegucigalpa. Y nosotros, Perro de Cuerda.
4: Y golpacito.
3: Nadie es perfecto y tú
2: en el momento el Buki dijo, no, pero la canción lo dice
3: no, así. Pero yo no le escribí así.
4: No, oh, sí. Así no.
2: Así es que dice.
3: ¿Cómo fue? ¿Y cómo dice?
2: Y
3: ¿cómo
2: procede a escucharla nuevamente porque...
3: ¿Cómo dice?
4: ¿Cómo dice?
3: Ajá, te imaginabas que vos... ¿Te ha pasado que te equivocas en la letra de tus canciones?
4: Uy, sí, hombre.
3: Sí, pero vos porque vos papo, pues...
4: Yo tengo una táctica, fíjate, del niño...
3: ¿Le pones el micrófono a la gente?
4: No, hombre.
3: Eso es lo que hacen los cantantes.
4: No, y hago otra cosa.
3: ¿Qué hace?
4: Mira, cuando yo entra el libro, me olvidaba cada rato. Entonces, cuando ya venía la parte y no me acordaba y... Y le hacía al técnico, al sonido. Como que el micrófono estaba... Iba haciéndome el maleado todavía, así, mira.
2: Y el sonidista, no, pero todo está bien aquí, pero ¿qué?
4: Y cuando me estaba...
3: Y todavía se hacía el indignado.
2: Sí, qué tramposo.
4: Hasta lo tiraba, ¡pah!
2: Y ya me imagino yo después, disculpe ahí, que me olvidó la canción.
4: No, ya cuando les conté, me lo quedaban...
3: Ya, ahora les voy a decir, nos dice por acá, y la versión de Nanito Pérez, no, es que Nanito Pérez ya la raya, pero soporto más al Buki, pues. Lo siento,
4: que el Buki más movidito.
3: Lo siento, sí. Marciano, que está echando de los
4: pasos. El Libram, vaya a ver, man, el Libram.
2: Este es el Libram. Tómese usted.
4: Buenos días, mi rey.
5: ¿Se acuerda de la renombradísima Lady Tarjeta?
4: Renombradísima
3: Lady Tarjeta.
4: Hacía el renombradísimo.
0: Ah, Elías, o sea que cuando yo te hacía sonido allá en Chile, así es lo que me hacías entonces, cuando te salían las canciones y yo no hallaba para dónde correr con la consola de audio.
4: ¿Quién es?
2: lo han agarrado, Elías.
4: No, cuando son covers yo voy y pongo a la gente. O digo cositas que no son. Uy, Rick.
3: Rico, dice la...

0: Ya, suficiente.
1: Sí, hombre.
2: Dice suficiente Fernando, cumple. Fernando Maradiaga, Alex, se faltó hacer la rola de la tortuga paracaidista.
0: Ah, no, y es que ustedes piensan que hacer canciones así nomás. Cállense, hombre. Si lleva chamba, chele. ¿Sí o no, Marina?
3: Sí, hombre. Sí, señor.
1: Sí, señor. Sí,
0: ya te piensas que sí, todo el mundo se le da una canción.
2: Es que lo que yo digo, fíjese que cree la gente que suele darle clic y ya se, hizo la canción.
0: No, con ella sí, pero hay que saberlo.
2: Pero, claro, pues sí. Siempre no hay que dejarlo así. Pues.
1: Sí, mira, Pompito dice: con el rolón corre más el carro. ¡Acelere!
2: ¡Acelere el chofer!
3: ¡Métale la
0: para que, para que miren la escuela!
1: ¡Buen cumbión ese!
0: Sí,
1: ¡es buen cumbión!
0: Para que miren la escuela donde estudió Silvia, que el chofer les cantaba canciones.
1: ¡Oh!
0: ¡Ah, qué dijo ahorita! Si ya se quemó.
2: ¡Acelere el chofer!
0: ¡Ajá! Ah, ajá, bueno, ¿qué más dice?
2: Que lo viene persiguiendo la mamá de su mujer.
0: Ajá.
2: Y hasta ahí, hasta ahí me la sé.
0: Ah, dice que solo eso dice.
2: Ah, bueno, entonces yo creo.
0: Hasta ahí me la sé, dice que solo eso dice.
2: No, lo que pasa es que a veces tienen otra continuation. Y ahí
0: no, solo eso dice. Por ejemplo, nuestro amigo del transporte urbano, acelere el chofer, acelere el chofer, que lo viene persiguiendo la mamá de su mujer. El problema es que cuando lleva bendiciones, te la repiten como mil veces. Sí, te imaginas el brother manejando así como, sí, ya sé que ahí viene.
1: Ahí viene.
0: Sí, ya le aceleré.
1: Sí,
0: hombre. Ajaja, qué creativos, niños.
1: Qué lindo.
2: Y lo peor que está, imagínese a esta hora, ¿verdad? Tempranito, con sueño, no ha tomado mi café.
0: Ay, sí, niños, por quinta vez a la semana.
1: Sí, qué divertido. No, mira, te pasaba cuando iba en el bus y agarrado ahí, frenando un sol y vos, como seis un sol.
3: Sí, hombre.
2: Era, usted dice que era un deporte de alto riesgo.
1: Sí, hombre.
0: ¿Sabes qué otra canción? También los niños se echaban esa con los choferes del transporte y todo eso.
1: No, ahora los niños bien.
0: Escuchaba. No. Esta es una versión más moderna, ¿no? Pero

0: Fueron a llamar otro elefante.
1: Puro cepillín, le diría.
2: Puro platanillo.
1: Puro cepillín.
0: No, pero cepillín, ¿cómo canta?
2: Vos, pero...
1: Así como el viejo.
2: En los tiempos de nosotros ahí, bueno, por ahí va.
0: Esta otra.
2: Creo que lo puse lo que sonaba. ¡Recuerda!
0: ¡Toda la Yarle Sense!
2: ¡Y el llamado!
3: ¡Ay, qué perritos! Uno se me fue a la nieve. Ya, no, ya no quedan más que nueve.
1: Esa no me la aprendí completa.
3: Después de que quedaban, uno se me fue al mapocho. No me quedé.
0: Es que usted...
1: Marqué ocho.
0: Va que no se la sabían esa, va. Solo no, se saben las versiones obscenas de Jorge
1: no
0: Ortiz
1: de Pinedo. Se me olvidaba de hasta cierto punto y ya. Como en cinco.
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0: buscar.
1: Igualito, Jatelía, ve.
0: 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En la pared.
1: Coordinaron ustedes ahí así, hombre. ¿Cómo puedo? Y la canción viene rápido, aquel.
2: Y aquel. Como que le pega las manos.
3: Ahora que las que de las que yo me acuerdo eran estas, pa.
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0: Vengo de Perú, yo vengo de Quito. 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Venimos a picar esos chiles.
1: Piquémoslo.
0: ¿Y quién es el que toca?
2: Que unos pompones, ¿no?
3: Yo por ahí andan juntos.
2: Aquí.

0: partido.
1: Ya.
2: Sí, hombre.
1: Se descontrolan ustedes.
3: Fíjense que Fernando Maradiaga aquí nos mandó en el WhatsApp una fotografía de unas baleadas y un café.
4: No parece una cobija.
3: Salud, dice.
1: Pucho, bueno,
5: y la fina, el chofer del bus le cantaba. El bus en el que yo iba le cantaba. El chofer del bus en el que yo iba al colegio nos decía: corre, chique, ahí ve, traído un asiento, corre, papa, corre, este vos, loco.
1: Ahí cabe el tren, en ese asiento son tres, ve.
6: Todavía espacio.
1: En ese asiento son tres, ve, doña, córrase, ve.
7: Y para despedirme, les voy a pedir una canción buenísima de una banda que se llama Biggies y que le han hecho mucho meme, que se llama Stayin' Alive, por favor.
1: Biggies.
4: Los Biggies.
3: Oh, you okay.
7: Bye.
2: ¡Vemos, Bonnie Baby!
3: Que le vaya bien en la escuela.
2: Sí, hombre,
3: y a todos los que nos están. Bueno, es que lo que pasa es que no sé si ya llegaron la mayoría a la escuela, pero igualmente, ¿verdad? Que tengan un buen día de clases hoy día.
5: La del mamú, poné la del mamú.
2: ¡Mame!
8: Yo aquí estoy esperando mi cafecito chiquitito. Y hoy voy a pedir una tortilla con quesillo.
2: ¿Qué?
1: Es que lo que pasa es que la del mamut como que no va.
5: Y volaba.
3: No, lo que pasa es que esa canción sí dice.
1: Está bien vulgarcita.
3: Ajá, o sea, sí dice malas palabras.
1: Yo imagino que ustedes sí les entretendría porque ustedes son vulgares, pues,
2: sí,
1: pero
2: claro, viejo.
1: Pero nosotros no queremos enseñarles eso a los niños.
4: No.
1: ¿Sabes por qué no les queremos enseñar?
2: ¿Cuál?
1: Porque un mamut chiquitito quería volar.
4: Sí. Y volaba.
1: No, volaba. Intentaba y no podía volar.
2: Cierto.
1: Su amigo el Sope, porque

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2: Bueno, ustedes, vamos con El Mundo Está Loco. Ya le vamos a contar de qué se trata todo este merequetengue que le traemos hoy. 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
2: Saludos a Cindy Reyes Sierra, que nos está escribiendo en el WhatsApp, en el TikTok. Pero nos está diciendo que nos quedamos sin audio. Es que estamos leyendo anuncios.
3: Sí, Cindy. Sí, Cindy.
2: Y entonces por eso.
3: Y los chinitos nos
2: bloquean. Sí, hay unas palabras que no las podemos mencionar por cuestiones de el TikTok, no sé qué onda, pero por eso es que nos quedamos sin audio.
3: Los chinitos dicen, bloquear, por favor,
2: pero bloquear publicidad. Pero aquí estamos ya, aquí estamos precisamente. Aquí estamos. Llegó bien, fíjese, porque vamos con El Mundo Está Loco. Y vamos a hablar de fútbol. Sabemos que el 11 de junio se viene ya el Mundial de Fútbol.
3: ¡Ay, papá! Silvia, recuérdeme su equipo favorito. ¡Uno nada más!
2: ¡No, hombre!
3: ¡Uno, diga uno! ¡Diga que cuatro!
2: No puedo decir solo uno. Hay un montón de selecciones. Yo,
3: vaya, cuatro, diga pues, los cuatro.
2: Mis cuatro favoritas.
3: Sí, los cuatro favoritas.
2: Brasil, Argentina, Portugal e Inglaterra. Esos son mis.
3: ¿Los cuatro tuyos?
1: Yo voy a Brasil.
3: Nada más, va.
1: Brasil.
3: Argentina.
2: Bien, bueno, pero estamos
1: ahí. Sería una buena final, bo. Y ahí nos rapamos y perdemos.
2: Ay,
3: no. ¡Vamos, rapémonos! ¡No!
2: Rapelo,
3: papi,
2: lo que vos te
3: rapes
2: lo vas a poner.
3: No, hombre, ese pelo, bote, no. Cuando lo veas así, lacio, ahí sí.
2: Bueno, les cuento que hay una liga de fútbol. Ustedes saben que para los futbolistas, o sea, todos los que llevan esa disciplina, o como en la mayoría de disciplinas deportivas, digo la mayoría porque hay unos que no, ¿verdad? Pero tiene que tener un buen rendimiento, tiene que entrenar, practicar, etcétera, etcétera, para que usted esté en una buena condición para llegar a ser un atleta de alto rendimiento, ¿verdad? Así le dicen a los atletas de alto rendimiento. Han creado una línea de fútbol para obesos.
3: ¡De verdad!
2: Que, por cierto, es la primera línea de fútbol para personas amplias.
3: Gorditas, sí.
2: Sí, para personas amplias. Ah, el fútbol, que sabemos que es uno de los deportes más populares en el mundo.
3: Sí.
2: A nadie se le iba a ocurrir en algún momento que una persona amplia, ¿verdad?
3: Silvia.
2: Sí, es que no puedo decir esa palabra en TikTok. Sí, sí. En la palabra con G no la puedo decir porque, ajá, eso es bullying. Entonces, vinieron los ingleses a veces son unos loquillos, y dijeron, bueno, ¿saben qué? Vamos a hacer una cosa. Como tenemos a Harry Kane, no sé si por Harry Kane fue. Vamos a hacer una liga diferente acá en Inglaterra. Y dijeron, bueno, los que están
1: de hueso grande.
2: Ajá, pasadito de libras. También tienen derecho a jugar, pues. Porque, y entonces, porque, y se sabe ustedes.
3: En la primera carta.
2: Vamos a ver, ¿en qué posición jugaban ustedes?
1: Yo jugaba de defensa.
3: ¿Defensa?
1: Sí, defensa.
3: ¿Lateral qué?
1: ¿De lateral?
3: ¿Central o...?
1: No, jugaba de defensa central, sí.
3: Yo era volante y lateral derecho e izquierdo.
1: No, ya hacía dos chambas, pues.
3: Sí.
1: O sea, subías y bajabas.
3: Es que no, mirá, ¿sabes que me decían carro loco? ¿Cómo te digo todo?
1: No, en mi caso era más que todo porque como siempre ha sido así.
3: Rompí raja, niño, sí, choque y clacata.
1: Sí, entonces por eso siempre me dejaban ahí.
3: ¿Usted jugó fútbol una vez,
2: Silvia? Sí, sí. ¿De verdad? Por supuesto, sí.
3: Es cierto, me extraña decir a una deportiva.
2: Sí, sí, yo.
3: ¿De qué jugó,
2: Silvia? Yo era defensa.
3: ¿De verdad?
2: Sí, chiquitía, sí.
3: Pero, se paraba ahí así, sí, me imagino.
2: Y fíjense que intenté ser delantera, pero el entrenador nos decía a nosotros, eso fue en el colegio,
3: sí, sí.
2: El entrenador nos decía a nosotros cuando, sí, en los años 1600,
3: pam, pam, pam.
2: Nos decía, miren, cuando ustedes están en el campo, ¿qué es lo que les llama la atención? O sea, ¿qué es lo que quieren hacer ustedes en el campo? Entonces nos puso a jugar, ¿verdad? Eso fue como cuando empezamos el año, a armar toda la liga y todo eso en el equipo, en el colegio.
3: Y ahí es donde Silvia dijo, ¡partir en toda la gente!
2: No, entonces habían personas, yo me quiero imaginar que habían personas que lo que querían era agarrar el balón y tirarlo a la portería.
3: Sí.
2: Yo no lo veía así, yo lo que quería era quitarle el balón al contrario.
3: Sí, sí.
2: Entonces
3: sí.
2: Cuando ya nosotros ya le expresamos al DT
3: al DT, ¡ay!
2: yo le dije eso, ¿verdad? Que lo que quería mi fijación en el campo, en la cancha, era quitarle el balón al contrario para pasárselo a uno de mis compañeros. Sí. Defensa. Me imagino, como les digo, que los delanteros tienen esa visión, ¿verdad? De agarrar el balón y tirarla al arco. Nah. Yo intenté, pero a mí no, eso no me
1: jale. Yo jugué en la liga, no sé si vos conocés un lugar llamado El Bambú, aquí por la parte del Guanacaste, creo que es La Cabaña. Bueno, yo jugué en una liga ahí.
3: Ah, en La Cabaña.
1: Sí, en La Cabaña, una liga. Jugué en un equipo llamado el Inter.
3: Ay, Dios mío.
1: Y bueno, cuando se dieron cuenta, vinieron alguien y me dijo, no, me dice, vos parte de defensa, de entrada.
3: Y le dieron el cuerpo.
2: Yo, fíjense que esta liga la han creado además de para darles el chance, porque todas las personas ahí, ninguna es fit, nada. Ahí que vayan a hacer otra liga, ¿verdad? Todas son personas, pues, subiditas de libras, ¿verdad? Hasta incluso más. Y todo es...
3: Se imagina los choques ahí.
2: Es como para hacerle la inclusión a ellos y no darles desventaja, porque sabemos que, por ejemplo, una persona que está en buena condición física le va a pasar por mucho a una persona que está pasadita de libra, ¿verdad? Entonces, todos tienen la misma condición. Man versus Fat Football, así se llama, comenzó hace un par de años como un esquema de consejo para ayudar a las personas a controlar su peso también. La idea era crear una liga de fútbol local donde los hombres pudieran inscribirse para competir en partidos reales y que no se sintieran mal porque no estaban en forma. Simplemente, pues, ayudar al equipo de... Ajá, exacto. No, así son, en serio.
3: Sí, hombre.
2: Y...
3: Mira, Silvia.
1: La camisa.
2: Ajá, no.
3: Miren, le puse a los de TikTok,
2: pues. Ajá, algo así, mírenme. En serio, o sea, no es broma, pues. Ay. No solo se trata de marcar goles y de ganar los juegos en esta liga, el peso perdido de los miembros del equipo durante una temporada también cuenta en el ranking, o sea, no solamente sabemos que los goles de visita, de local y todo eso, normalmente es lo que importa en el ranking de una liga, ¿verdad?
3: Sí, sí.
2: Pero en esta no solamente eso. O sea, no importa si usted metió 10 goles, por ejemplo, pero si usted no logró bajar de peso su equipo, él baja en el ranking.
3: Sí.
2: O sea, es también el hecho de usted mantenerse
3: de verdad
2: en buena forma, ¿verdad? Y por lo que incluso los miembros del equipo que no juegan pueden hacer contribuciones importantes porque también se pueden poner en forma ellos.
3: Sí.
2: El concepto introducido por Man vs. Fat, eso fue hace un par de años que se mostró que era efectivo para que ayudara a los hombres a perder peso. Con el 95% de personas involucradas en la liga original informaron que perdieron el 62% de su peso jugando la liga.
3: Uy, qué excelente.
2: Porque claro, pues si tenía que ir a entrenar,
3: sí,
2: pues,
3: claro,
2: tenía que
3: claro.
2: Correr partidos, etcétera.
1: Como, yo creo que tiene bastante esa finalidad como que bien de salud, porque vas a quemar sí o sí calorías en lo que estás tratando de correr detrás de una pelota.
2: Sí, de acuerdo. Y como le digo, o sea, no era un ejercicio para los amantes del fútbol y que estaban aprovechando, jugando y de paso, pues cuidándose, bajando de peso, ¿verdad?
1: Sí, te divertís mientras estás quemando.
2: Exacto. No, ellos no tenían que hacer ninguna. Claro, si ustedes querían, si ellos quieren hacer alguna rutina de ejercicio, pues igual la pueden hacer, pero hay personas que solo se dedican a jugar y a entrenar y eso es todo, se acabó.
3: Pero fíjate, ¿Es fútbol sala o fútbol de
1: cancha?
2: Es fútbol de 10, de 5.
3: Ah, sí, fútbol sala.
2: Sí, fútbol sala.
3: Y se sabe que el fútbol sala es el que más quema.
2: Sí, pues claro, pues esa es la idea.
3: Lo corrí.
2: Gordo, ya no puedo.
3: Sí, hombre.
2: Bueno, al final los miembros juegan partidos de una hora. De una hora cada partido.
3: 30 y 30, está bueno.
2: 30 y 30, así es. Y lo hacen dos veces a la semana. Los entrenamientos están también como segmentados. Obviamente se adapta al hecho de que las personas pues trabajan, ¿verdad? Y a veces llegan a los entrenamientos, a veces no. Pero es una liga que al final usted decide cuánto es lo que quiere bajar y qué tanto en el ranking quiere estar arriba, ¿verdad?
3: Así es.
1: Creo que es una buena motivación igual.
3: No, fíjate, está bueno. Está excelente.
1: Te vas a divertir, vas a quemar calorías, vas a compartir y vas a practicar el deporte que te gusta.
2: Pero, ojo, eso sí, también tienen que tener ustedes un máximo de peso. O sea, para poder usted entrar a la liga...
3: ¿Cuánto es el máximo?
2: No puede decir usted, no, aquí vengo y pesa 52 kilos, va.
3: Ah,
2: Tiene que pesar más 100, o más 100 o menos 90 kilos. O sea, en ese rango más o menos tiene que andar. Pesamos.
1: Yo peso 203 libras.
2: Sí, andas en ese rango. Sí, andas en ese rango. Obviamente, sí. Ese es el mínimo, ¿va? Obviamente. El mínimo, puede ser más, va. Si sí, ves 200 kilos, no se puede, va. Entonces, es loco porque obviamente uno no se imaginaría que a alguien se le va a ocurrir armar una liga de personas pasaditas de peso, pero tiene la parte que buena, porque, o sea, la parte buena porque bajan de peso las personas y se cuidan.
3: La verdad que está excelente.
2: Ya una vez que usted pues logró bajar de peso, puede seguir en la liga o retirarse para que otras personas entren, ¿verdad? Y vayan aprovechando la liga, pues ya saben.
3: Y aquí, si vuelven, vuelve.
2: No, pues sí, si vuelve otra vez, ¿verdad? Y imagínense aquí cómo sería, yo creo que aquí diera bola, fíjense. No. Aquí diera bola, bien, aquí hacemos diera. Ahí sí. El trámite para hacer aquí eso daría. Porque sí funcionaría, armamos una canchita ahí.
3: Se imagina,
2: ya tenemos el emprendimiento.
3: Ya choque, el plan, choque de titanes.
2: Solo falta ejecutarlo. ¿Quién se apunta ahí?
3: Sí, escriban al WhatsApp. Sí. Miren, Néstor ya nos escribió este TikTok, dice: hoy es viernes y las espumosas están frías. Dice a mí me gusta el fútbol, pero me encanta más el béisbol. Siento que corren más.
1: Ah, no, claro. Pero es que ya estamos hablando de un deporte.
2: No, Memo, ese saludo no lo vamos a hacer, ¿verdad?
1: ¿Verdad?
2: No vamos a hacer ese saludo, ¿verdad? Adiós, Memo.

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1: Ya basta. Después la vamos a escuchar. Después.
2: Bueno.
3: Y hoy vamos a hablar de los beneficios de esto. Mire, de cuando nosotros.
1: Los beneficios de la risa.
2: ¿De qué?
1: De la risa, que por cierto, si no han ido a ver ese video de Elías porque lo está desviviendo el trabajo, vaya, véanlo, ¿verdad? Vaya, véanlo. Sí.
2: Contagioso. Mire, ¿sabía que una buena carcajada puede ser beneficiosa para tu salud? Reír no solo mejora el estado de ánimo, también ayuda a reducir el estrés y la tensión acumulada durante el día. Cuando reímos, el cuerpo libera endorfinas, conocidas como las hormonas de la felicidad, que generan la sensación de bienestar. Además, la risa favorece la relajación muscular, mejora la oxigenación del organismo y puede fortalecer nuestras relaciones con los demás. Aunque los problemas no desaparecen por arte de magia, una sonrisa puede ayudarte a enfrentarlos con una mejor actitud. Y es la verdad. Podemos andar los problemas que andemos, pero nosotros tenemos que andar.
1: Una risa cambia. Y fíjense que no solamente eso. En realidad está comprobado que una carcajada diaria, o sea, pero Elías ya es inmortal, pero es que es murra, va, sépalo, Elías, pero es que es murra, Elías, mire cómo es ríe. Una carcajada diaria ayuda el sistema inmunológico.
2: Yo me tiro como mil, agarra.
1: Por eso les digo, entonces Elías, pero es que el año 1600, va, pero le decimos murra aquí.
2: Papiro, papá.
1: Entonces, en realidad, que piden de Fle, parte, ya la pusimos ayer, Isaac.
2: Dígame.
4: Relájela.
1: Ríase mejor. En esta investigación, eso hace, o sea, que usted se ría, pero de verdad, ¿va? No así como.
2: Es que
1: no,
2: hay gente
1: así
2: que.
1: No, ¿va? Sí, una buena carcajada diaria le ayuda a su sistema inmunológico y a cambiar
2: así
1: su estado
2: es.
1: De ánimo. Entonces, trate de. Miren, yo sé, y a todos nos pasa, no todo el mundo se amanece feliz. Porque uno tiene problemas, sí, el estrés, es. La frustración de la vida, del día a día, etcétera, ¿verdad? Pero si usted sonríe por alguna, hasta por nada, usted sonríe en el espejo, aunque sea con usted mismo, eso le está mandando señales diferentes a su cuerpo.
2: Sí.
1: Entonces su estado de ánimo mejora. No voy a decir que su día va a ser perfecto, pero tal vez usted se va a sentir mejor y más relajado, ¿verdad? Entonces es importante sonreír, reírse a la gente en la calle. Mire, usted no sabe si usted le va a cambiar el día a una persona con decirle, hola, buenos días, ¿cómo está?
2: Y le sonríe.
1: Hola, buenos días. Y usted anda ahí con la cara de
2: ahí
1: en la calle, como que no va.
2: No, y eso cambia mucho. Porque mire, hay personas que podemos andar los problemas que sea y nos reímos y alegrarnos nos ayuda, pues. No vamos a resolver, va. Pero
1: Néstor nos
2: ayuda
1: está mandando todos los stickers sabidos y por haber de carcajadas, ¿verdad? Sabemos que tiene muchas, Néstor.
2: Así es. Así bueno, que todos los días tengamos una buena carcajada.
1: Trate de sonreír siempre. Así que esto fue el Minuto Saludable.
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0: Yo no soy de aldea, usted.
1: ¡Dios mío! ¿Qué pasó?
2: ¿Qué te pasa, Bobo?
0: Bueno, ustedes, estamos por ahí platicando en el TikTok, ¿verdad? De todo un poco. Así que saludo a los que están en sintonía por el TikTok y obviamente a los que están en las frecuencias, las redes sociales, iba a decir. Les queremos contar algo. Ya escucharon ustedes que vamos en el momento random con el videoclub. Le traemos una serie que estrenó hace poco, pero ya les vamos a contar cuál es. 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
0: Ok, ustedes, les voy a contar... Bello para que quejarse aquí. Les voy a contar que hoy vamos a hablar de una serie. Por ahí estaba diciendo Scary Movie. No, esa es una película.
2: Y ni siquiera está estrenado todavía.
0: Hoy creo que estrena. Hoy. O es el próximo
2: fin. La otra semana, en julio. El 3 y el 5 de junio.
0: Tengo que ir a ver esa peli. La cosa es que vamos a hablar de una serie que está en una plataforma digital que se llama Spider-Man Noir. Yo me imagino que ustedes ya han de haber visto por ahí los trailers. Ya estrenó, según nos cuenta Jobs, que por cierto ya la vio.
1: ¿Le gustó yo?
2: Sí.
0: Okay. Esta serie, ustedes, es obviamente de Marvel Comics, ¿verdad? Es una versión alternativa. Sabemos que Spider-Man tiene un multiverso por ahí y representa a Spider-Man, o sea, a Peter Parker,
1: sí,
0: en la era de la Gran Depresión. Que por ahí el cambia un poco el contexto de cómo llegan los poderes a Peter, etcétera. Sí, ajá, exacto. Entonces, hay varias cosas interesantes sobre esta serie y una de las que de las más famosas o de las que llamó mucho la atención, primero que por el tiempo en el que está ambientada la serie y otra que se puede ver en dos formas, a colores.
2: Sí.
0: O en blanco y negro. Ah, o sea, usted decide qué tipo, o sea, si usted la quiere ver así bien, a full HD, 4K, etcétera, etcétera, la puede ver a colores. Y si usted la quiere ver allá, como cuando tenía el tele de que tenía que golpearlo para que funcionaran los canales, también lo puede hacer. La trama se la va a contar Jobs. Sin hacer spoilers, va.
1: Sí, hombre, no va a adelantar ahí, hombre.
2: No, hagan cuenta y caso que en esta ocasión el personaje no es un Peter Parker, va. Sino que se llama Ben Reilly. Y no es el típico estudiante ni nada por el estilo, sino que él era un investigador privado. Y el investigador privado un día le tocó ir a hacer una investigación, valga la redundancia de la palabra, y se encontró con un cuartel, por decirlo así, lleno de mutantes. Entonces, esta vez no es la típica historia en donde viene la araña y te pica, sino que viene, por decirlo así, un mutante. Y bueno, ustedes saben que los mutantes tienen esa como radiación y a través de la radiación, ¿verdad? Él empieza a desarrollar poderes.
0: Sí, todo de contaste, ya fíjate, sin spoiler, era B. Qué barbaridad.
2: No les he dicho lo
1: ya la gente ya no sabe que es una arañita.
0: Sí, yo no quería contarlo, ya que lo dice. Cara
1: de araña.
2: Lo importante de esta vaina es que como la serie se ambientó en los años 30, el director de esta película, igual que Nicolas Cage, habían apostado por solo hacer el lanzamiento a blanco y negro, pero pensaron que las personas de hoy en día, el mundo actual, los jóvenes de ahora, no iban a encajar tan bien.
0: Sí, no iban a entender el concepto.
2: No iban a entender el concepto verdaderamente de que este no es el hombre araña que estamos acostumbrados a ver, pues el de colores, el que pelea, el que brinca, el que salta, el chipote, sino que ya es una versión más madura, más grande de un investigador. Sí tiene partes, por decírtelo así, dentro de la serie, que pasan cosas relacionadas.
0: Entonces, sí, claro, porque está dentro del universo de Spider-Man.
2: El Spider-Man siempre es solitario, siempre pasan siempre las mismas cosas. Siempre hay un villano que trata de derrotar al Hombre Araña y así sucesivamente. Pero sí se las recomiendo. Y si lo miran en la plataforma, de igual manera van a poder...
1: Es algo diferente que no de las normales.
2: Sí, porque no estás acostumbrado a ver eso. Pues si querés ver algo a colores...
0: Llama bastante la atención por el hecho de que...
2: Y sobre todo el actor que hace esta vez a un Spider-Man que vos puedes decir, no, qué raro. No,
0: y ustedes lo ven interesante porque por todo, pues a todo cambia. Sabemos que estamos hablando de Spider-Man, pero es un Spider-Man completamente diferente. Hay ciertas curiosidades interesantes que les podemos dar, por ejemplo, el debut de Nicolas Cage, que no tiene nada que ver con la serie animada, no vayan a confundir, porque Nicolas Cage dio la voz de él, es la voz de la serie animada del personaje animado de Sony, creo que lo sacó. Pero no tiene nada que ver. Nicolas Cage, en este caso, hace su debut porque él nunca había estado en una serie de televisión, o sea, él siempre solo pantalla grandes, ¿verdad? Solo pantalla grande. Pero esta vez, pues, lo convencieron y dijeron, mire, este papel es para usted. Entonces, aquí, esta es la primera serie de televisión en toda su carrera.
1: Sí.
0: También hay el origen sin misticismo del personaje, porque, como bien lo decía Jobs, no es como... Ya se lo contó, ya lo voy a contar yo también.
1: Sí, hombre, ya la tiró toda.
0: No es mordido por una araña, sino así que es mordido por otro... perro. Por algo ahí, algo, un mueble o algo, algo sí, lo mordió, algo lo mordió y pues mordió. Entonces
1: carcoma, sí.
0: obtiene los poderes de una forma diferente. Y también hay unas cuestiones con el origen del traje, porque ustedes pueden ver ahí que, o sea, si han visto las imágenes o si han visto los trailers, él anda con sombrero, anda con lentes, anda como tapada la cara, pero como con uno de esos trajes de botarga.
2: No sé si ustedes, recuerdan, sí, no sé si de ustedes recuerdan, no sé si ustedes recordarán la película de Watchmen.
0: Ajá.
2: Si recuerdan a Rorschach.
0: Ajá, bueno.
2: Aproximadamente algo así, una máscara, algo así.
0: Ah, okay. Y la gabardina, ¿verdad? El atuendo de la gabardina, obviamente,
2: como
0: pues.
2: Investigador.
0: Era una cuestión, es una cuestión diferente. Era. La serie reveló que el héroe utilizaba el uniforme militar de la Primera Guerra Mundial de su tío Ben, que obviamente ya saben qué pasó con Ben.
1: Sí,
0: y
1: así
0: si
1: es.
0: No saben, pues ya van a saber también. Entonces ustedes vayan a ver esa serie. Está muy interesante, según nos dice Job. Yo solo he visto los teasers, los trailers y esas cosas. He leído más o menos de lo que se trataba porque yo quería saber, bueno, ¿y esto de qué trata? ¿Qué está pasando? ¿Por qué cambiaron al Spider-Man normal? Pero es un Spider-Man de otro universo, ¿verdad? Otro Spider-Man. Ya vemos, como les decía al principio, que Spider-Man está metido en un multiverso, entonces hay montones de Spider-Mans con un montón de temáticas distintas y eso abrió el abanico de opciones para hacer películas, para hacer series, y bueno, esta es una de las series Spider-Man Noir. Si ustedes la vieron ya, nos pueden comentar también porque ellos ya.
2: Sí.
0: Hace 2 días estrenó y ya tú, ¿cuántos capítulos son?
2: 3 a 8 capítulos.
0: Ah, ok.
1: Está bueno.
2: 3 a 8
0: capítulos. De 1 hora cada capítulo.
2: De 1 hora, sí, ponerle que 1 hora.
0: 40.
2: No, 1 hora 8, 1 hora 10.
0: Cada capítulo. Cada capítulo. Pues larguita. Porque larguita. Normalmente estamos acostumbrados a 50 minutos, va. Un poco larguita. Pero bien, o sea, si está entretenida, no, se va rápido.
2: Todo el trama te envuelve, pues. Te pega una envolvida bien heavy.
1: Entonces es recomendable.
0: Una envolvida, dice aquel.
2: Sí, te pega una envolvida bien envolvida.
0: Una envolvida, dice.
2: Te pega una envolvida bien envuelta.
0: Una envolvida bien envuelta.
2: A este Spider-Man, no sé si ustedes se acuerdan de la película que se hizo del multiverso de Spider-Man, que creo que fue animada. Hay secciones en las que este Spider-Man hace sus apariciones en esa película.
0: Ah, bueno, para todos. Entonces, los amantes...
2: Ya las personas que han visto todas las sagas de Spider-Man van a
0: poder... Van a entender, sí, lo van a poder identificar.
2: Sí, les pega una envolvida que...
0: Sí, ya este es una envolvida, dice aquel, qué barbaridad. Spider-Man Noir se llama, sí Fernando, sí. Exactamente de esa. La interesante de Spider-Man Noir fue en Rotten... en Rotten Tomatoes, recibió un ranking de 85 y subió a 92. Sí, mire, yo le puedo decir algo, yo comprendo que en el Rotten Tomatoes ellos pues tienen la fama, ¿verdad?, de calificar las películas y también las series.
1: Sí.
0: Pero yo creo que muchas veces queda a criterio de cada persona, ustedes, porque vaya.
1: Para cada gusto de cada sí. quien, pues,
0: estamos vaya, imagínense la crítica, cómo deshizo la película. Saludos, de Michael, Valladares. Por ejemplo. Rotten Tomatoes le puso una calificación bajísima a Michael Jackson. La película, sí. ¿verdad? Pero los fans quedaron encantados con la peli. Entonces así yo creo es. Que al final... importa más como el impacto que dé en el público que tal vez los efectos, que tal vez la trama, que tal vez la música, que el audio.
1: Y es que con la gente nunca va a quedar bien.
0: No, lo que pasa es que ellos, los de Rotten Tomatoes, enfocan todo, ¿verdad? Enfocan desde los efectos especiales, que cómo es la historia, las canciones, que el audio, quién se equivocó, quién no se equivocó.
1: Sí, es cierto.
0: Entonces, yo creo que
2: se parecía o no se parecía al actor.
0: O sea, lo toman, está bien.
1: Que la cejita muy delgada.
0: Es como más técnico eso, pues.
1: Sí,
0: es como más técnico. Pero vayan a ver esa. Es para todos los que son amantes del universo de Spider-Man, ahí tienen otra opción para que puedan disfrutar una opción más con Spider-Man Noir.
1: Así es.
0: Bueno, así fue hoy el momento random en el videoclub. Bueno.

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1: Para los que están en TikTok, ustedes ya se dieron cuenta que hoy tenemos visita aquí en cabina, grata visita, por cierto, porque fíjense que les vamos a contar algo interesantísimo. Aquí con nosotros se encuentra aquí en ya va este lío. No, bueno, pues ya la vi que se lo puso, ya casi la cambié. Pues permiso. No, momentito. ¿Ah? Momentito.
2: ¿Qué?
1: Les cuento a ustedes que hoy está con nosotros la jefe de mercadeo, Johanna Palais, está con nosotros de la Fundación de Cristo del Picacho, porque nos viene a comentar sobre la carrera precisamente del Cristo del Picacho. Así que le vamos a dar la bienvenida a Johanna, que está aquí con nosotros. Cualquier pregunta que usted tenga, es el momento de que usted la haga para que ella se la conteste y ustedes puedan inscribirse en esta carrera. Johanna, bienvenida a Super 100 y a Radio Hora.
3: Bueno, muchas gracias. Buenos días a todos. Realmente, pues, la carrera Cristo del Picacho es en su 11ª edición. Siempre a beneficio de nuestro proyecto social de niños, centros de formación en valores, umbrales de la esperanza. Son niños que viven en riesgo social y sí, que realmente lo que nosotros les apoyamos es en reforzamiento escolar, formación en valores, salud, nutrición y recreación.
4: Excelente.
3: Mientras los padres de familia, que les puedo mencionar, son gente que vende chicles en la calle, que son pepenadores, por hacerles ejemplos, dejan a los niños en nuestro centro, van a trabajar, los dejan seguros y de esa forma nosotros apoyamos en educación y hacemos una transformación de vida en estos niños.
1: Miren qué bonito, qué bonito, bueno, y qué interesante en lo que está enfocado, ¿verdad? En lo que está enfocado, que yo creo que es un pilar de la sociedad, los niños, ¿verdad? Sí, en los niños está el futuro del mundo, no solo de nuestro país. Así que qué bonito que puedan hacer esta actividad. Johanna, cuéntenos cuándo es, cómo hacer las inscripciones, cuáles son las modalidades de carrera, para que así todo el público de Super 100 se esté enterado.
3: Okay. La carrera es este 7 de junio, que ya estamos cerca, ya la próxima semana.
4: Sí, así es.
3: Están a tiempo todavía de inscribirse.

0: si usted tiene perritos, incluso gatitos, pues, y usted quiere llevar a su gato a caminar, sí, lo puede hacer, ¿verdad? Sin ningún problema.
1: Sí. También.
2: Sí, he visto gatitos que les ponen pecheritas y ahí van.
1: Sí, y los gatos hasta con correíta.
0: Sí,
3: sí, es cierto, sí.
1: Por eso les digo que pueden participar todos y la verdad, pues, están las inscripciones a 350 lempiras con derecho aquí. Ya vieron la camisa linda que tenemos. Regalos de todos nuestros patrocinadores en el kit. Yes, punto de inscripción sería supermercado más por menos presencial, también por Baymark, en línea por eTicket. Ya saben que eTicket cobra por uso de plataforma,
3: sí, así es. En
1: dado caso. Y también con nosotros en nuestra oficina al 92-42-25-48. Se lo vuelvo a repetir, 92-42-25-48, por cualquier duda, información general que nosotros les podamos brindar.
0: Bueno, excelente. Ya están los puntos claros, ¿verdad? Pueden seguirlos también en redes sociales, preguntar, sí, por cualquier duda que usted tenga, o si quiere también hacer la inscripción, me imagino yo que ustedes también tendrán, sí, en las redes sociales.
1: En las redes sociales.
0: Es bonito, yo creo, que esto de hacer ejercicio.
3: Nosotros nos apuntamos, Silvia.
0: Sí,
3: yo usted.
2: También. Yo quiero llevar a Nimeria.
0: A Nimeria, para que lo sepan, es la husky de Jobs.
2: Es una pastora alemana.
0: Ah, no, pastora, yo creo que es husky. No sé por qué le vi care husky. Es la pastora alemana.
3: Le miró care
0: husky.
3: Sí,
0: husky de dos. Care
3: husky. Bueno, ya nos apuntamos, va.
2: Perros así.
0: Sí, excelente. ¿A qué horas empieza la carrera?
1: Lo que es ciclismo. En supermercado más por menos sale 6:30 de la mañana. Tienen que estar ahí 6 de la mañana porque se coordina todo. Sí. Ciclismo sale en calle. Carrera de 8 kilómetros sale a las 6:45. Sale del parqueo del supermercado. Y esa es la dinámica.
0: Okay.
1: Y posteriormente, caminata de 2 kilómetros sale 6:30, pero del primer parqueo de Parque Picacho, que queda antes del zoológico.
0: Ok, bien, entonces ya ustedes están enterados. Sería bueno que nos repitiera el número, Johanna, para que las personas también interesadas puedan inscribirse en esta carrera, y ustedes con todo van a andar con todos los juguetes, como dicen, ¿verdad? Porque allá van a tener premios, van a pasarla súper bien. Johanna también nos comentaba que ya cuando se termina toda la carrera en el Cristo del Picacho se vuelve todo bien bonito. Así, ¿verdad? Es. Porque obviamente ahí están todos sus patrocinadores, todos los corredores, los perritos, las mascotas, su familia, todo va a estar ahí.
3: Mire, Amy está preguntando, ¿qué día es? Es el 7 de junio.
0: Jueves 7 de junio. Sí. Domingo.
3: Domingo 7.
0: Uy, domingo 7, sí. ¿Cómo sí. hacía?
3: Domingo 7.
1: Domingo 7, sí. Y de ahí, siete, pues.
0: Ay, es que yo estaba viendo mayo. Ay, perdón, qué
3: o
0: barbaridad.
3: O sea, que el gran cierre es el mero Cristo. Ahí tienen el.
1: El gran cierre. Igual ahora los invitamos a vivir la experiencia Cristo del Picacho, sí. Mencionando. Ahora tenemos 6 restaurantes dentro del
3: sí, área. Sí, es espectacular.
1: Entonces tenemos un ramen callejero, tenemos pizza esa artesanal.
0: Esa pizza, sí. Y el ramen.
3: Mire la pizza.
0: No, imagínese después de la corrida que usted va a dar. Una pizza, ¿eh?
1: Y todavía encuentra el día que lo haga.
3: Sí, así
1: ahora
3: es. Que hay que apoyar.
1: Feria permanente de emprendedores. Entonces, pueden pasar una mañana, tarde, hasta el mediodía, una o hasta el tiempo que
0: sí,
1: quieran.
0: Sí, usted quiere quedarse quedar ahí de paso ahí, quédese. Exacto, va, y hace y todo el recorrido. Sí.
3: Liggy, ¿van a tener música de cierre o algo?
1: Sí, vamos a tener música. Excelente. Vamos a tener zumba también.
3: ¡Oiga,
0: bien! Muy bien, muy bien. Eso es completo, va a ser todo, ¿verdad? Va a estar
3: qué bonito,
0: que es muy bonito. Esperamos que ustedes puedan inscribirse. Nuevamente, el número para que. Sí.
1: 92-42-25-48.
0: Bueno, ahí pueden tener el número, ustedes escriben o llaman y pues hacen la inscripción. Para ir a traer los kits, ¿va a ser el mismo día que los van a dar o cómo los van a estar?
1: Los vamos a entregar el 6 de junio en el Hotel Honduras Maya.
0: Okay.
1: En el lobby de 8 a 5 de la tarde.
0: Ok, ah, perfecto.
1: Okay. Y ahí todos los que son carrera y ciclismo tienen que ir porque van a traer su kit de cronometraje.
0: Ah, ok, perfecto.
3: Ok, tengo que
0: ir. El día de hoy va a empezar a correr. Desde hoy va a empezar a entrenar.
3: Voy a venir ahora a la radio corriendo.
0: Se va a venir corriendo, sí, muy bien.
3: Llego a las 10, ya terminé el programa, ¿no? Que me viene corriendo. Sí, ajá,
0: que estoy entrenando, está entrenando. Así, bueno, gracias de verdad, Johanna, por venirnos a comentar esto. Esperamos que las personas pues se unan a esto. Mire, aquí hay varios factores. El más importante es que usted va a ayudar.
3: Sí, así es.
1: Así es
3: lo importante. Más importante, sí.
0: Segundo, usted va a hacer ejercicio.
3: Sí,
0: hacer ejercicio es importante.
3: Ahora.
0: Es importante.

0: en esta vida tan ajetreada que llevamos, tan sedentaria, porque estamos enfocados todos en nuestros trabajos, a veces es importante también salir a caminar un rato, y usted tiene la posibilidad de hacerlo, y qué mejor su salud y ayudando. Entonces, así yo creo es. Que ahí está la fórmula perfecta. Pueden ustedes llevar a sus mascotas, a sus hijos, a su familia. Hay varias modalidades.
1: No Uy, Silvia, hay, no y también hay, pero que valga, pues. Aprovechar también lo turístico del Picacho.
0: Sí, también. Si usted ya días la no va al Picacho.
1: Cuando uno llega, mire, si usted no ha ido al Picacho, ¿cómo estaba, Silvia? Está espectacular. Está,
0: yo tengo tiempales de no ir.
2: Vaya, y, la, claro. Y las vistas del Cristo son las mejores.
0: Sí, así sí. es. Así que,
1: yo voy seguido al Picacho y le digo que lo tienen, pero bonito, lindo. Ah, bueno, puede ir a cualquiera en la mañana y en la noche devuelven más.
0: Sí, se ve más bonito por las luces y todo. Así se ve. Desde aquí se ven las luces bonitas del Picacho. Así que ustedes ya saben. Gracias, Johanna, por invitarnos, por hacernos esta invitación, invitar a todo el público de Super 100.
2: Gracias, así muy es. Amables a todos.
0: Bueno, allá los esperamos, va.
1: Vaya, nos miramos, pues. Sí, allá nos 8 kilómetros, va. Sí. Vaya, pues, vamos, pues.
0: Sin hacer trampa, ya te vi.
1: Ya, no, ya te miré. No.
0: Bueno, voy a ir rodando ahí.

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1: Ustedes nos tenemos que despedir porque ya se nos acabó el tiempo.
2: Así es.
1: Nos vamos. Gracias a todos por estar con nosotros hoy. Saludos a todos los que han estado. ¿Yo qué? Dice Fernando. Hasta ahorita se da cuenta ese Fernando. Nos escuchamos el lunes, ¿verdad? El lunes a las 6:30 nuevamente. Que tengan todos ustedes un buen fin de semana.
3: Que la pasen bien.
1: Bye, chicos, nos dice Fernando por ahí. Bye, cuídense. Y bueno, aquí nos vemos. Nos vemos y nos escuchamos el lunes por la frecuencia de Super 100, por el TikTok, por el WhatsApp.
2: Así
1: ya
2: es.
1: Ya saben ustedes. Así que, adiós.
2: Así que cuídense y ya saben, no abusen de las espumosas.
1: ¿Verdad, Néstor?
2: Un fuerte abrazo. Espumosa. Buena vibra para todos. ¡Saludos!
3: Nos vemos.

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11: Buenos días, muy buenos días. Tengan todos y todas que nos escuchan a través de Super 100, la radio de generaciones. Saludos, queridos amigos. Bienvenidos, bienvenidas al show de emprendedores para emprendedores. Qué bueno saludarles a esta hora de la mañana. No se duerma, papá. No se duerma. Haga las cosas bien y mejor. Trabaje por su familia, trabaje por usted, trabaje por Honduras. Realmente vos tenés que entender, amigo emprendedor, y los que no sos emprendedor todavía. Bueno, sí sos emprendedor de la vida, cierto que sí. Pero vos que no te has animado a poner tu negocio, debes de saber que somos el músculo que mueve la economía de nuestro país. Así que les invito a tener esa paz para poder analizar qué es lo que tengo que hacer. Llegó el fin de semana, poco lluvioso, pero lo disfrutamos. Así que vos que sos emprendedor de fin de semana, vos que vas a todos los bazares y tenés la oportunidad de poner tu proyecto, tu producto a diferentes personas, te invitamos a que también te puedas publicitar por nosotros. Es decir, vos mandás un mensaje aquí al programa y nosotros vamos a decir dónde vas a estar, qué es lo que haces, qué es lo que vendés, cómo lo podés hacer llegar hasta la puerta de las casas, porque fíjense bien, hay muchas oportunidades en Honduras. Y nosotros, desde No Te Duermas Escuela para Emprendedores, somos una de ellas. Así que a ponernos pilas y atentos para poder hacer las cosas bien y mejor. Camina, camina, respira y camina. No importa que te caigas, levántate. Solo equivocaste un poco el paso, pero el camino es el correcto que vos estás llevando. Haciendo las cosas bien, confiando en Dios y sobre todo, trabajando por vos, por tu familia, por Honduras. Bienvenido, Alejandro.
12: Buenos días, Chema. Buenos días a todos nuestros amigos que nos escuchan, a nuestros amigos emprendedores y esos emprendedores de fin de semana. Para poderse publicitar hoy con nosotros, pues escríbanos al 9457-8023. Díganos de qué se trata su emprendimiento, dónde están ubicados y si quieren también pueden poner los precios. Porque qué tal si se nos antoja ahorita una burrita, una carnita, sí, un desayunito. Para muchos que hoy salieron sin desayunar de casa y les queda de paso su negocio, pues ahí manden su mensaje al 9457-8023. Y sí, Chema, fíjese que eso de los emprendedores que aún no han empezado, tienen chance todavía.
11: Démosle reata, y es que así es. Tenemos que rumbarle, sin miedo y darle. Porque realmente queremos hacer cosas buenas y mejores para nosotros mismos y para todo lo que nosotros hagamos. Pero hay que agradecer, Alejandro, a los que hacen posible nuestro programa, porque es por ellos que llegamos hasta donde ustedes.
12: 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Y pues continuamos con este show de emprendedores para emprendedores con la buena música.

0: semanas productivas que debemos de tener nosotros los emprendedores, y es desde ahí donde vamos a poder empezar nuestro tema del día de hoy, siguiendo pues lo que hemos platicado durante toda esta semana, y es que de verdad tenemos que aprender a poder ser reflexivos con nosotros mismos y tenemos que ir viendo cómo llegar a ese punto de equilibrio, porque es eso lo que hemos aprendido en esta semana. Llegamos al punto de equilibrio, porque no basta con vender, hay que saber cuánto nos queda. Y por eso, en esta semana, pues hemos seguido del punto de equilibrio al punto de crecimiento. Y hemos tenido pues muchas experiencias de emprendedores que nos han escrito a nuestro programa y diciéndonos cómo es esto, ¿verdad? Y lo conocíamos ayer también con nuestra invitada de Espíritu Emprendedor, Ana Bessy Castro, que nos mostraba esa idea de negocio, Hilos de Fe, que nace pues de una necesidad básica, que es proveer plata a tu casa, sí, pero también de un momento de silencio, de oración y poder saber qué es lo que puedo llegar a hacer. Eso es importante. Pero llegamos al punto de crecimiento y hemos tocado pues el punto de equilibrio. No es la meta, sino que es un punto de partida. Y eso es lo que nosotros debemos de saber. No es frustrante llegar al punto de equilibrio. Más bien es pura bendición. Es ganas de salir adelante. Luego vemos que vender más no siempre significa crecer. Y analizamos también de que no todo crecimiento en ventas es crecimiento del negocio. Para llegar al punto de crecimiento empieza con la utilidad. Y utilidad quizás es un término que no lo conozcamos tanto, porque la venta te da movimiento, pero la utilidad te da futuro. ¿Y cómo pasar de ese equilibrio, de ese punto de equilibrio al crecimiento? Y es que teníamos que revisar precios, controlar gastos, vender productos. También tenemos que vender productos con mejor margen, mejorar los procesos, reinvertir con inteligencia y llegar a este punto número 5 que vamos a empezar el día de hoy, Alejandro.
1: Así es, Chema. Y hablábamos de las bolsas, acuérdense.
0: Sí, correcto.
1: Las tres bolsas de crecimiento. Entonces, a mí me gusta esa idea de reinvertir. Pero muchos emprendedores se preguntan si en realidad les quedó algo. ¿Qué hago con ese dinero? Muchas veces se preguntan eso.
0: Así es, ¿qué hago con esa plata? Y eso es lo que nosotros debemos de saber. Y es una buena pregunta porque es una forma sencilla de verlo sin dividir las utilidades. Y estas tres bolsas es pago para el emprendedor. Nos dejamos de último, Alejandro.
1: Nunca nos pagamos.
0: O sea, está bien que no te pagues de primas a primeras, claro que sí, pero debe de estar ahí puesto un rótulo grande que me deben de pagar. Y es que el emprendedor también debe pagarse, aunque sea poco al inicio. Debe tener claro cuánto puede tomar sin dañar el negocio. Porque si el dueño nunca se paga, se va a cansar, papá. Se va a cansar. Tenemos una bolsa número 2, la reinversión. No todo se consume, no todo se saca, no todo se celebra. Estamos sembrando. Y eso es lo que nosotros, porque una parte debe devolver al negocio para hacerlo más fuerte. Y una bolsa número 3 es la reserva, para que esa parte debe de guardarse. Porque hay meses bajos, emergencias, clientes que se atrasan, equipos que se dañan, oportunidades de compra. Un negocio sin reserva se vive cuscús.
1: Y es que entonces el crecimiento no es gastar más porque vendí más.
0: No se trata de eso. El crecimiento es administrar mejor porque entendí mejor. El negocio crece, Alejandro. Claro que va a crecer. Claro que va creciendo. Cuando la utilidad tiene un propósito. Papadito, no solo son caguamas en la vida.
1: Así es.
0: No solo son caguamas en la vida. O sea, no solamente es pimpear el carro. Es saber que tenemos que entender que tu negocio te va a sacar de esa comodidad. Te va a poder mover un poquito para poder salir adelante. Y eso es lo que nosotros debemos de saber.
1: y las señales de que tu negocio está listo para crecer, pues ahora cómo sabe un emprendedor que ya puede crecer? ¿Cuáles son esas señales?
0: Bueno, es que esa pregunta es sumamente importante, porque las señales de que tu negocio está listo para crecer, nosotros las tenemos que entender, vos y yo las tenemos que entender. Uno, es que ahora tenemos que entender que conocemos el punto de equilibrio. Eso es lo primero. Esa señal es fundamental. No estás perdiendo, pero tampoco estás ganando. Estás llegando al punto de equilibrio. Estás pagando todo. Perfecto. Uno. Dos, saber qué productos o servicios te dejan más utilidad. Si tenés un mercadito, vos lo sabes. Vos lo sabes. Tres, tiene control básico de sus ingresos y gastos. Para un punto cuatro, que es tiene clientes que regresan o te recomiendan. ¿Cómo vas sabiendo entonces cuando llegas a este punto quinto? Voy a entender. Puedes cumplir lo que promete sin vivir en caos. Y vámonos a todo, ¿verdad? O sea, le prometiste un cliente. ¿Cómo que le prometiste una bicicleta a tu hijo? Así de sencillo. Tiene capacidad para reinvertir, aunque sea poco. Cuando vos ya estás reinvirtiendo, déjame decirte que estás en el buen camino. Tenés capacidad para reinvertir, aunque sea poco. Recordá eso. Y séptimo, entender que crecer no es solo vender más, sino sostenerte mejor. Así de sencillo. Vamos a la pausa y continuamos. Somos Escuela para Emprendedores.
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0: estamos en su show de emprendedores para emprendedores. Qué bueno que están con nosotros. Hoy tratando un tema importante del punto de equilibrio al punto de crecimiento. Y mencionábamos las bolsas, mencionábamos los puntos que tenemos que tomar en cuenta para que vos sepas realmente si estás creciendo o no. Porque son las señales de que tu negocio está listo para crecer. Pero cuidado con crecer desde la desesperación. Nos desespera en ocasiones eso, mi querido Alejandro. Y aquí quiero tocar algo importante. No todo crecimiento nace de una buena decisión. A veces el emprendedor quiere crecer desde la desesperación.
1: ¿Cómo así, Chema? ¿Cómo desde la desesperación?
0: Ok, por ejemplo, abrir otro local porque miró que a otro le iba bien. Es decir, expandirse. No es malo, pero hay momentos para eso. Comprar más inventario sin saber si se va a mover. Contratar a gente sin tener flujo. Mantener una deuda sin proyección. Entonces son puntos, son datos que debemos de tener. A eso no es crecimiento. Eso puede ser desorden con apariencia de avance.
1: Eso es como querer correr antes de aprender a caminar.
0: Lo mismito que se le dice a los hipotes. Correcto, hay que aprender a caminar y luego pues nos impulsamos a correr. El crecimiento debe ser pensado, no desde el ego, no desde la comparación, mucho menos de la presión y peor, desde el miedo. De venir de los números, del mercado y de la operatividad y de la estrategia, es ahí de donde debemos de saber que si estamos creciendo o no. Porque crecer no es hacer más cosas. Crecer es hacer mejor las cosas que empujar un negocio. Realmente eso es.
1: Ah. Entonces, podríamos dejarle a la audiencia algunas preguntas que hoy mismo podrían revisar en su negocio.
0: Definitivamente, porque de eso se va a tratar. ¿Cómo qué preguntas podríamos dejarles? Bueno, ¿cuál es tu punto de equilibrio mensual? Y te recuerdo algo. La licenciada Gloria Uclés, que estuvo el lunes con nosotros, y partiendo desde ese tema que tuvimos con Gloria, es que hemos venido pues platicando esta semana. Ella, vos la buscas hoy en Instagram como Gloria Uclés

Chema.hn, así nos dijo ella, que está en su Instagram, y vos le pedís, hola, soy Chema Andrade, no le voy a poner mi nombre, ¿va? Sino que le decís tu nombre y le decís que querés la herramienta para saber el punto de equilibrio. Ella te lo va a mandar, se va a poner en contacto contigo y te lo va a mandar. Así que vos que hoy nos estás escuchando, pregúntale a ella cómo llegar a tu punto de equilibrio. Entonces te va a mandar una herramienta que va a hacer para que vos lo puedas estudiar junto con tu familia, que me imagino que tu esposa o algún socio que tengas por ahí, para poder llenar los datos que están ahí. Así que totalmente gratis. Es una ayuda de No Te Duermas, Escuela para Emprendedores, y una de nuestras mentoras, Gloria Uclés, para saber si estamos en el punto de equilibrio, sí o no. Entonces, pongámonos atentos para eso, ¿verdad? Entonces, tengamos eso. ¿Cuál es mi punto de equilibrio mensual? ¿Cuánto necesito vender para ganar? No solamente para cubrir gastos.

0: Entonces, tenemos que preguntarnos constantemente, Alejandro, ¿cuál es mi punto de equilibrio mensual? ¿Cuánto necesito vender para ganar? No solamente para cubrir mi gasto, sino que para ganar. ¿Qué producto o servicio me deja más utilidad? ¿Qué gasto puedo reducir sin afectar la calidad? ¿Qué precio debo de revisar? ¿Y qué cliente me conviene cuidar más? Y hay más preguntas que nos podemos hacer, Alejandro. Pero los dejo con esta onda. ¿Estoy creciendo con estrategia o solo estoy sobreviviendo con movimiento?
1: Esta última pregunta es bastante fuerte, Chema. Bastante, bastante fuerte.
0: Es que mire, o sea, nos tenemos que hacer esas preguntas diariamente nosotros, Alejandro, porque definitivamente somos nosotros los que vivimos de nuestro negocio. Porque hay negocios que se mueven mucho, pero no avanzan. Y hoy queremos que el emprendedor no solo se mueva, queremos que avance. Así de sencillo. Y eso es parte fundamental de todo lo que tenemos. ¿Cómo resumimos esta semana, mi querido Alejandro? ¿Qué piensa? ¿Cómo la pasó esta semana en No Te Duermas Escuela para Emprendedores?
1: Esta semana ha sido de bastante provecho porque creo que le hemos dado buenas herramientas a nuestros emprendedores, a nuestros radioescuchas. Porque no todo el tiempo uno como emprendedor tiene la cabeza en orden, tiene el negocio en orden. Tal vez estamos pensando en una y mil cosas. Pero con la visita que tuvimos de Gloria Cles, nos quedó más que claro dónde es el billete. Y ya lo encontramos. Y otras veces no sabíamos dónde estaba. Simplemente vendíamos, pero no estábamos llegando al punto de equilibrio, pero nosotros decíamos que estábamos ganando porque vendimos un montón. Y no era así.
0: Así es. Hoy venimos de una idea muy importante. Hablamos del punto de equilibrio, de ese número que te dice cuánto necesitas vender. Y eso es para cubrir nuestros costos y gastos. Pero hoy dimos el siguiente paso. Del punto de equilibrio nos ayuda a no perder. Pero el punto de crecimiento nos ayuda a construir futuro.
1: Así es, porque el negocio no nació solo, señores. Para que nosotros podamos quedar tablas, el negocio no nació solo, señores. Nació para sostenerse, para generar una utilidad, porque nosotros creamos vamos a crear oportunidades. Queremos darle esa tranquilidad al emprendedor y abrir un camino.
0: Exactamente. Así que la invitación está en lo siguiente. No te conformes. Revisa tus precios, cuida tus costos. Entendé tu utilidad y ordena tus números. De esa manera, pues vamos a salir adelante. Alejandro, muchísimas gracias.
1: Gracias, Chema. Gracias, emprendedores. Esperemos que les sirvan estas herramientas.
0: Así es. 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

Bueno, ustedes, buenos días. ¿Cómo están? Gracias a todos por estar conectados ya en Mordiscos a través de las plataformas digitales, a través de las frecuencias del Super 100. Hoy les cuento de entrada, ¿verdad? Primero que nada, pues dándoles la bienvenida, pero les cuento que hoy solo se hará la playlist en Mordiscos porque hay un foro de las tragedias viales, de Frenemos las tragedias viales en Radio América, así que a mí me toca estar por allá en unos momentos, pero obviamente vamos a escuchar la playlist. Saludando a todas las personas que están conectadas acá en el WhatsApp también, Gilson Rinaldi, por ahí a José Jazmín, a Javier Ordóñez, a Fernando Maradiaga, a Juárez en La Ceiba, que también estaba ahí en el WhatsApp. Saludos también a Daniel Vanegas en La Ceiba, a Luis desde Cofradía, que a Oscar Velázquez, que también ahí estaba escribiéndonos en el WhatsApp. Voy a mandarles a ustedes dos, a Oscar y a Luis, cuál es el tema, por si quieren agregar alguna canción. Y el tema de la playlist hoy son canciones de grupos formados por hermanos. Nos estaba preguntando Gilson que si ya no se había hecho ese tema de playlist, pero es diferente. La vez pasada habíamos hecho una playlist de grupos conformados por familia, o sea, padres e hijos, padres e hermanos, tíos, sobrinos, etcétera. Esta vez es solo hermanos, o sea, el grupo tiene que ser hermanos, pues no padres, no, hermanos, tienen que ser hermanos, eso es todo. Entonces, ya han pedido por acá un par de canciones. Nos pidieron Wonderwall de Oasis. Evidentemente, yo iba a iniciar con una canción de Oasis, pero ustedes ya pidieron este grupo que he formado en Manchester por, vamos a decir que los difíciles hermanos Gallagher, Noel y Liam, que son un ícono del Britpop. Digo, locos, porque son bastante polémicos ellos, ¿verdad? Estuvieron, imagínense cuántos años fuera de los escenarios sin llegar a un acuerdo solo porque andaban ahí de peleones. Y bueno, nos habían pedido también Van Halen, los hermanos Eddie y Alex Van Halen, que revolucionaron el hard rock, que tienen origen neerlandés. La banda fue formada en Estados Unidos, pero ellos pues tienen ese origen. Hay otras agrupaciones que también son como hermanos. Me gustaría escuchar Don't Dream It's Over de Crowded House. El vocalista Neil Finn y el baterista Tim Finn son hermanos. Excelente. Creedence también. Ahí nos está pidiendo Luis también de Creedence. Así que vamos a ir agregando todas esas canciones. Hola, saludos a Victorino, que también nos está saludando en La Ceiba. ¿Cómo está el clima ahí en La Ceiba? Aquí al fin ya llovió, ¿verdad? Ya podemos sentir un poco más de tranquilidad, ya no se siente tanto calor. Está opaco acá en Tegucigalpa, esperando pues más lluvias, porque eso es lo que se pronostica. Así que cuéntenos en La Ceiba, en San Pedro, en Sigua, en Danlí, ¿cómo están las condiciones del clima? Solo para saber, ¿verdad? Aquí yo que les estoy preguntando para saber cómo está en esos lugares. Así que ya saben cuál es el tema de hoy, canciones de grupos de hermanos. O sea, no me vayan a decir, no, pero es que el vocalista es papá de... No, tienen que ser hermanos. Así que vamos a ir escuchando las canciones a través del 94-57-80-23 para ir avanzando en la playlist. Antes de eso, yo les voy a contar un par de cosas. 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Vamos a irnos con música. Can You Feel It de los Jackson 5. Obviamente entra en la playlist. Saludos por aquí los hermanos Donnie y Mary Osmond. Ok. Saludos a Blanca, buenos días Blanca, aquí estoy, dice, excelente, le esperan en PPM, ¿verdad? A usted y a Oscar, el sábado, que por cierto, ya llegó el día, cero casi. Amaneció chuponeado, dicen en San Pedro, amaneció nublado. Ok. Bueno, pues, vámonos con música entonces. Saludos, voy a ir
Olvídame y pega la vuelta de Pimpinela, dice José Jazmín. Mire, cuando saquen la versión en inglés, yo se la pongo acá en Super 100. Vámonos con música. Están escuchando Mordiscos. Bienvenidos todos.

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2: Bueno, vamos a continuar con más de la playlist, ya en la última media hora de la playlist y también del programa, ¿verdad? Por cierto, ustedes, cuando termine el programa, o sea, cuando termine Mordiscos, los invito a que ustedes se unan a el en vivo que está haciendo Radio América, en Radio América, en las redes sociales para que ustedes vean la labor de las tragedias viales. Bueno, de evitar las tragedias viales en realidad. 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Bien, vamos a seguir con más canciones. You Can Feel It de los Jackson 5. Por ahí las de Donny and Marie Osmond. You're My Soul and My Inspiration. Back in Black de AC/DC. Habían pedido por ahí también. Staying Alive de los Bee Gees. Y Kokomo de los Beach Boys. Y yo con esto de paso también me voy a despedir ustedes porque pues ya ahorita ya a las 11 tengo que trasladarme para el foro que les estoy contando. Así que ahí lo dejo con las canciones de la playlist. No me despido antes porque eso sería cortarle, o sea, bueno, no me despido después porque eso sería cortarles alguna de las canciones y obviamente no quiero eso, así que será hasta el lunes. Gracias a todos por estar en esta playlist. Hoy el programa fue cortito, solo fue una hora, solo para escuchar básicamente la playlist. Y nosotros nos escuchamos el lunes, así que usted siga la programación de Super 100. Hicieron programación para ustedes, así que ahí se van a quedar igualmente con buena música. Que tengan un excelente fin de semana, será este lunes. 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

0: Pasó Deportivo Meridiano. Aquí estamos listos para el último programa de la semana. En este viernes que deseamos que la pasen bastante bien, que disfruten sus alimentos, que sean bendecidos estos y que finalmente sea un valioso, importante y trascendental fin de semana. Pues bien, estamos listos para hablar un poco de lo que se avecina con la final de la Champions League, cuando el Arsenal se ha erigido como el campeón antes de jugar el partido, así lo ha dicho Arteta, mientras Luis Enrique también habla de lo mismo. Es la segunda oportunidad que va a tener el PSG para poderse elegir como el campeón de Europa, uno de los títulos más importantes, si no el más importante del mundo cuando estamos hablando del fútbol a nivel de equipos. Ciertamente que será un partidazo que tendremos mañana a partir de las 10 de la mañana para que todos tomen nota. 10 de la mañana va a ser este partido, un horario que no es normal, porque normalmente se juega a la 1 o 2 de la tarde estos juegos, pero en esta ocasión corresponde a las 10 de la mañana ese partido que entiendo se va a jugar en Budapest. Así las cosas, pues hablaremos un poco de esto, como lo haremos también de los cambios que se están dando en algunos de los equipos de Liga Nacional, a donde estamos viendo una gran cantidad de jugadores que salen, otros que están entrando y otros que se están quedando. El Chato Padilla ya no sigue siendo director técnico del Choloma. Aparentemente ha sido tentado por el Victoria, pero vamos a hablar de esto, que también es un tema muy importante, porque el Choloma fue un equipo que definitivamente hizo lo que tenía que hacer gracias a su director técnico, en este caso Carlos El Chato Padilla. En fin, mucho que hablar en este fin de semana aquí en nuestro Vistazo Deportivo. Nilson Flores, buenas tardes.
1: Buenas tardes, don Kirby. Buenas tardes a todos. Qué gusto saludarlo. Estar nuevamente aquí en Vistazo Deportivo Meridiano es un verdadero placer. Hoy, no va a creer dónde ando usted, don Kirby. Estoy nada más y nada menos que en el municipio de Gualaco, Olancho. ¿Qué le parece? Tempranito salimos de Tegucigalpa para estar aquí en este bello municipio donde hoy la Condepor ha entregado una cancha de alto nivel, de pasto sintético, y hemos venido a darle cobertura a la entrega de esta cancha a las autoridades de este municipio. Y en efecto, pues así como usted lo ha dicho, don Gilbert, hoy estamos con la previa de este partido de gran final de Champions League, que dicen que si no está el Real Madrid le pierde sabor, pero hoy quizás todos esos ingredientes de que el Arsenal pretenda o se erija ya como campeón, que el conjunto del PSG quiera buscar ese bicampeonato, pues sin duda alguna que genera una gran expectativa. Otro tema dentro de los de Liga Nacional es que ya de los operados que han estado en esa oportunidad de poder ser intervenidos quirúrgicamente, don Kimber, ha sido positivo el hecho de que Román Rubilio Castillo ha salido bien, que Alexis Vega también ha salido bien, y que el mismo Romario da Silva salieron bien de sus respectivas intervenciones quirúrgicas en el temas importantes inherentes a lo que se está generando aquí en el fútbol hondureño y los diferentes movimientos que se están estableciendo. En el azul hay de momento vacaciones, están disfrutando y la Copa está visitando diferentes localidades, diferentes lugares en el desarrollo y celebración de la Copa número 20 del conjunto campeón, el azul profundo Motagua, don Kilbert. Estamos listos hoy desde Gualaco, Olancho.
0: Bueno, perfecto, pues aquí estamos listos en Vistazo Deportivo para que hablemos de todo esto que corresponde, como ya lo hemos señalado, a esta final de una Champions que realmente vale la pena señalar, que es uno de los eventos más interesantes que tenemos realmente en el fútbol hondureño, en el fútbol mundial. Y efectivamente no va a tener esa trascendencia cuando está, por ejemplo, el Real Madrid, cuando están equipos como el Bayern Múnich, como el mismo Barcelona. En fin, ya sabemos que estos son los equipos que realmente estamos esperando permanentemente como para poder realmente disfrutar de un campeonato y de una final que prácticamente pues paraliza el mundo cuando estamos hablando del Real Madrid. Pero ya no está. Así que, muerto el rey, por lo menos esta temporada, vive el rey. 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Pues sin duda alguna que cuando estamos hablando de estas competencias, que estamos hablando de las competencias más importantes del mundo, pues obviamente tenemos que decir que el PSG o el Arsenal son los equipos llamados a tener la mejor participación. Ya la inteligencia artificial ha dado también, dicen, y entre otras cosas, que está para llegar a su fin esta competencia, y vamos a ver quién es el próximo monarca entre el equipo de Arteta y el equipo de Luis Enrique. Cuando estamos hablando de estos dos equipos, la verdad que tenemos señalar que es mucho más, por lo menos en la teoría, y en cuanto a nombre se refiere, el equipo del PSG en relación al Arsenal. Pero aquí se trata de un partido de 90 minutos, el que definitivamente va a determinar quién es el que mejor hizo las cosas y quién es el merecedor de ese título tan importante, sobre todo para estos equipos europeos. Evidentemente, las cosas no marchan del todo agradables para el equipo de Arteta, desde la teoría, Nilsson, porque se supone que esa teoría, el que invita a ser campeón es al PSG.
1: Definitivamente, partido a las 10 de la mañana con equipos muy, pero muy menguados, digamos, que son ausencias importantes, porque el Arsenal no va a tener a Ben White, el defensor, que está lesionado. Tampoco va a estar Jurrien Timber, otro de los defensores que no estará. Y quizá la ausencia de Noni Madueke, que es el delantero, el conjunto del Arsenal, que está lesionado, y el centrocampista Nogar, que también mantiene una lesión. Pero la más importante es del otro lado. El PSG no puede contar, de momento, con Ousmane Dembélé, el hombre que ha sido una gran sensación en este equipo del PSG, con el mismo Hakimi, que nosotros que está lesionado, de entre los nombres más importantes, porque Cavalier, William Pacho, Nuno Mendes y Andiantu, que son los otros que están lesionados, Don Gilbert, son jugadores que tampoco no tendrán esa trascendencia, pero son parte de este grupo de elementos que está quedando de alguna manera este partido al margen. Un gran partido que se espera, porque definitivamente hay una gran sensación, grata sensación, en lo que puede hacer el PSG, que es el que se lleva hoy los bonos por todo lo que significa el favoritismo que tiene este equipo del PSG, que ha mostrado tener cierta trascendencia por parte de Luis Enrique, que ha mantenido un equipo muy, pero muy afinado al momento de llegar a esta parte final. Es el que mejor se ha manifestado dentro del terreno de juego, que ha mantenido una regularidad en lo que significa tener ese momento. Luis Enrique, que busca el bicampeonato en esta Champions League, Don Gilbert, y que definitivamente trata de hacer una hazaña, que pueden nuevamente tener la opción de levantar la orejona y volverse un equipo trascendental. Y lo que decía usted no deja de tener razón. Michael Arteta, que está motivado también, porque el Arsenal hace mucho tiempo no estaba en una instancia tan, pero tan marcada. No, hoy
0: no hace mucho tiempo. Es la primera ocasión, es una final inédita. El Arsenal no estuvo antes en ninguna final de Champions League.
1: Sí, pero en instancias así como esta no había estado, ni incluso en la liga inglesa, ni en la liga inglesa, porque al final el Arsenal, siendo un equipo histórico del fútbol inglés, no le había tocado la oportunidad de poder estar en una gran final, y como bien lo apunta usted, es la primera inédita que se da, pero los bonos están a favor del PSG, un equipo que mantiene una regularidad. Un equipo que va a llegar a Budapest a buscar una intencionalidad clara de poder quedarse con ese trofeo, y que sin duda alguna han enfocado todas sus fuerzas a ello. De momento, pues sería una situación puntual lo que definiría Luis Enrique y también Marquez Arteta. digamos que modificaciones son pocas, pero hay situaciones importantes que giran alrededor de Yomaner Dembélé, que giran alrededor de Doué, que usted lo apuntaba, un jugador muy, pero muy trascendental, de el mismo Kvyat Kvaratskhelia, que es otro de los elementos del PSG que tienen esa trascendencia. Y del otro lado, don Gilbert, pues hay también una motivación aparte. Saben que enfrentan al actual campeón y que definitivamente tendrán que hacer algo más allá de lo que normalmente saben hacer para poder trascender en este partido de Champions League, que todos están expectantes, principalmente porque se puede dar ese bicampeonato del conjunto del PSG.
0: Bueno, potencialmente se está dando la alineación ya de los dos equipos, por ejemplo, en el caso de el Arsenal, con Raya en la portería, Calafiori, Gabriel, Saliba y Mosquera. Será la línea de cuatro del equipo del Arsenal. Lewis Kelly, Rice, que es uno de los jugadores que recuerdan ustedes, fue el que dejó afuera Real Madrid recientemente en esta misma competencia de la Champions League, y que metió unos golazos que permitieron dejar afuera al Real Madrid. Luego tenemos a Trossard, Odegaard, Saka y Havertz. Esa podría ser la alineación del equipo del Arsenal. Mientras que en el caso del PSG, estamos hablando ya de jugadores mucho más sonados. Este es Safanov, que realmente ha llegado y ha descubierto algo espectacular en su rendimiento para beneficio del Paris Saint-Germain, que es el portero. Luego Zaire Emery, Marquinhos, Pacho y Méndez en la línea defensiva del equipo del PSG. En el medio del campo, Neves, Vitinha y Ruiz. Realmente que tienen un medio campo espectacular los franceses. Y adelante, Doué, Kvaratskhelia y Dembélé. Esos serían potencialmente los hombres que harían su ingreso al estadio allá en Budapest, en Hungría, donde se va a llevar a cabo esta final de Champions League. Un partido que todos esperamos, evidentemente, como ya lo dijimos también, no tiene esa convocatoria cuando está Real Madrid presente, pero evidentemente es la competencia más importante que tenemos a nivel de equipos en el mundo. Así que va a ser un partidazo que vamos a poder ver a partir de las 10 de la mañana, este sábado, cuando se encuentran estos dos grandes del fútbol mundial, que han dejado a otros más grandes que ellos, incluso al margen de esta competencia internacional.
1: Sí, definitivamente, don Gilbert, es importante mencionar que ambos equipos llegan con lo mejor que tienen al terreno del juego. Quizá la propuesta más clara la tenemos de parte del PSG, por lo que significó el rival, por lo que significó ver a dos equipos de alto nivel y que definitivamente dejaron una enorme sensación como una de las posibles finales que se pudo manejar entre el Bayern y el mismo PSG. Arsenal y el Atlético, sabemos que fue un partido más relajado, más tranquilo, definitivamente porque ambos equipos no tenían ese palmarés ni tampoco ese fútbol que los podía consolidar como equipos trascendentales. Pero ya viendo fríamente la alineación del PSG, don Gilbert, definitivamente encuentran esos tres hombres una combinación ofensiva importante que ha sido base fundamental para el éxito de este conjunto del PSG, que hoy tiene prácticamente con un signo de interrogación muy grande el hecho de poder ver cuál será el desempeño en el terreno de juego de parte del conjunto del PSG. Y del otro lado, el Arsenal, pues se tratará de hacer algo diferente también para poder establecerse en cuanto a lo que pretende el conjunto del Arsenal, y veremos cómo también poco a poco va en el terreno de juego asentando una idea, porque son dos tipos de filosofías diferentes, ¿no? Una de Luis Enrique, que es atacar, ir de frente, buscar los goles, y otra más defensiva, pero también que puede ser más táctica, aprovechando la oportunidad de lo que dice Mikel Arteta, de esa velocidad que imprime el conjunto del PSG, ellos aprovecharla y en algún momento también poder generar un tipo de doble que le den esa posibilidad de poder alzarse con esa victoria en este partido, que a partir de las 10 de la mañana, hora hondureña, estaremos disfrutando los amantes del fútbol, porque aunque no esté el Real Madrid, nuestra misión será estar observando el desarrollo de este encuentro. Partido bueno, que se decanta, aunque ligeramente el PSG, no sé ustedes si lo miran así.
0: No, lo que pasa es que también hay que ver las motivaciones que tiene el equipo Arsenal de Inglaterra. El Arsenal, al llegar por primera ocasión, obviamente me imagino que están echando la casa por la ventana, considerando los incentivos, las motivaciones, todo eso que representa llegar a una final y saber que los directivos en este momento están haciendo el mejor esfuerzo, como también los patrocinadores, para que este equipo pueda tener esa performance que estamos esperando todo de parte de ellos. Porque aquí está claro, el equipo a vencer es el PSG, no es el Arsenal. El equipo que tiene que buscar el triunfo es el Arsenal. Se supone que tiene prácticamente un buen porcentaje ya en la bolsa del PSG, por lo que ha hecho anteriormente, por lo que está haciendo en el presente, por lo bien que ha sido el comportamiento que se ha tenido por parte de Luis Enrique al frente de este equipo, y las diferencias que ha marcado también en cuanto al liderazgo que se debe de tener como un director técnico cuando está manejando figuras que definitivamente, supuestamente, le van a dar el plus a un equipo. Eso ha sido determinante, manejar a un equipo como este. Aunque Arteta no es tampoco un así como improvisado. Este fue asistente técnico de Pep Guardiola. Le conoció todos los movimientos y los pensamientos a Pep Guardiola. De hecho, hoy en este momento también ha dejado a Pep Guardiola en una segunda posición porque ellos son en este momento los líderes de la Premier. Eso hace mucho que no se daba por parte del Arsenal, que sin duda alguna nos está dando muestras de que es un equipo que va buscando definitivamente ser protagonista, no solamente para esta temporada, sino que para las que viene también. Porque cuando se llega con una calidad como la que ha llegado el Arsenal, tanto en la Liga Premier como también en esta Champions, obviamente nos hace pensar que estamos viendo otro pequeño monstruito caminando de cara a ser parte de la élite mundial. Así que es un partido que de verdad llama la atención por esto, porque se supone que está mucho más cómodo el PSG en relación a poder volver a conquistar esta Champions, y por el otro lado, en el caso del Arsenal, que está buscando su primera ocasión en la que se puede elegir campeón de la Liga de Campeones de Europa. Realmente que un partido sensacional el que está por verse. Vamos a ver si lo que pensamos en la teoría se puede llevar a la práctica y tengamos un partidazo de esos que vale la pena recordar, cómo hemos tenido noches mágicas cuando se han dado estas finales de la Champions League con equipos incluso más grandes que este. Pero en fin, ahí estamos y vamos a esperar qué es lo que ocurre finalmente en estas participaciones que se va a tener por parte de los equipos franceses o el equipo francés, y en lo que corresponde también a
1: el fútbol inglés.
0: Al equipo inglés, correcto. 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Vamos a la pausa y regresamos.
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0: Bien, amigos, continuamos con nuestro vistazo deportivo meridiano aquí a través de Super 100 Estéreo, la radio de generaciones. Bueno, Nilsson, y se ven movimientos bastante, diría yo, extraños dentro de los equipos de la Liga Nacional. Muchos son los que se van también de equipos, como el caso de Motagua, por ejemplo. Son varias bajas las que se tienen, de Olimpia, del mismo Maratón de San Pedro Sula, que esperamos que se vayan consumando algunas otras. Luego también otros equipos que están tratando de armarse mejor para la próxima temporada. Pero en términos puntuales, realmente lo que mejor suena en este momento es lo que se puede hacer por parte de Olimpia en relación a los cambios radicales que se deben de considerar, partiendo de lo malo que se vio en la planificación la temporada anterior. Todo esto hace pensar que el campeonato va a tener mucha mayor competencia y mucha mayor atención de parte de los dirigentes y especialmente en el nombramiento de esos directores técnicos que deben de llegar al equipo. En el caso de Maratón se habla que la Bahía tiene ofertas allá en Sudamérica, que a mí me pareciera que ojalá se quedara allá y pudiese el Maratón contratar a alguien que realmente le pudiese cambiar el rostro que dejó muy mal marcado al Maratón de San Pedro Sula en las últimas dos temporadas.
1: Bueno, hay que decirlo que en los equipos hay una gran diferencia de trabajo, porque unos, bueno, el caso de Motagua, que es el campeón nacional, anda celebrando su copa, sus dirigentes andan en los diferentes medios locales mostrando la número 20 para los aficionados, y queda esa sensación que sí van a haber cambios, pero para reforzar, no para quizás renovar. Hay muchos jugadores que están en este momento en un nivel óptimo. Hay jugadores como Marcelo Santos, que ya se le venció su contrato, pero que su junta directiva quiere poder encontrar una contratación importante, volver a renovarlo, por lo que ha significado como jugador dentro del equipo azul profundo. Y poco a poco también irle dando oportunidad a una cantidad de jóvenes que se van encontrando con una situación puntual de partidos, esperamos que lo puedan demostrar y que puedan tener esa trascendencia importante dentro del grupo. Lo que sí es cierto es que los equipos, como usted lo ha mencionado, Gilbert, Maratón está tratando de buscar mantener a Pablo Lavallén, que ha dicho que tiene ofertas, pero entiendo que es una forma de presionar a la junta directiva del equipo verdolaga, porque se ha afanado, que ha estado en las últimas dos finales, y eso son puntos importantes a favor del técnico, y que pretende él continuar con ese proyecto, esa proyección de poder estar más cerca, de volver a estar en una gran final y ganar el campeonato, que teniendo una nueva dirección técnica. Entonces, desde ese punto de vista, Maratón sigue trabajando en una evolución. Y como usted bien lo mencionaba, por ejemplo, aquí en Tegucigalpa, lo más interesante es lo que pueda presentar Olimpia, que ya ha hecho mención de las posibilidades de armar un super equipo. Oiga bien, no estamos hablando de un equipo normal, sino un super equipo que pueda venir a complementarse la juventud con la experiencia que ya tuvo. Muchos hablan del retorno del Choco Lozano al equipo merengue, muchos hablan del retorno de David Flores al equipo merengue, hablan del retorno del mismo Jonathan Paz al conjunto blanco, que después de su aventura con el conjunto de Génesis busca regresar a Olimpia, y de lo contrario estaría pidiendo su rescisión de contrato y reforzar a Olimpia también en el medio campo con jugadores como Carlos Pineda, que ha quedado sin contrato en Costa Rica, darle esa oportunidad de poder también regresar a otro de los jugadores que sirvió como emblema del conjunto merengue, y es precisamente Alexander López, otro que estaba en el fútbol costarricense y que podría regresar. O sea, Olimpia estaría repatriando.
0: No, pero tampoco. No, pero que tampoco empiecen a traer cuentes quemados. Ya López definitivamente ya está de salida, hombre. Ya Olimpia debe de buscar fórmulas que le puedan permitir realmente tener a futuro un plantel que le vaya llenando las expectativas. No se trata simplemente de que vamos a tapar el ojo al macho trayendo algunos jugadores para esta temporada y otros que no. Por ejemplo, el caso de Jonathan Paz, sí, vale la pena, porque es más, nosotros no sabemos por qué se fue Jonathan Paz. Era de los jugadores que mejor rendimiento había mostrado a lo largo de su permanencia en Olimpia. Hay jugadores que definitivamente sí merecen, pero hay otros que definitivamente, cuidado, no vayan a meterlas de andar, porque si van a traer, están despachando viejos y van a traer vejestorios, ya me parece que eso definitivamente tampoco no rima con lo que debe de pretenderse por parte de la hinchada olimpista. Los mismos dirigentes deben de entender esto. Evidentemente no hay que traer paquetes, porque eso de traer jugadores extranjeros, ya Olimpia se ha dado en la boca durante muchísimas contrataciones que se han venido haciendo y que lamentablemente no le dieron ningún resultado. Por ejemplo, el caso de Queiroz, el caso de Mulet, que aquí todo el mundo dice, ¡ay, pero qué bien terminó Mulet! ¡Ay, qué bien esto, qué bien lo otro! No, hombre, son jugadores que yo, por ejemplo, espero el rendimiento que se pueda hacer crecer por parte de Maldonado, un cipote que realmente tiene futuro, y obviamente si le dan la continuidad será mucho mejor que Mulet. Pero hay jugadores que definitivamente, cuidado, Olimpia tiene que ser meticuloso en la contratación de jugadores. Por ejemplo, a mí me gusta, a algunos no les gustará, pero a mí me gusta la llegada, por ejemplo, de Kilmar Peña. Kilmar Peña ha venido demostrando que se convirtió en el gran referente, por ejemplo, de la UPN en cuanto a goles se refiere. Y eso es producto definitivamente de que el hombre tiene las condiciones, está con la calidad intacta y que le puede echar una mano a Olimpia. Pero a mí cuando me hablan también del Choco Lozano, yo le digo, el Choco Lozano, ¿qué ha venido haciendo últimamente el Choco Lozano? Como para que lo consideren una figura descomunal en el fútbol hondureño. Es un jugador que realmente puede rendir, pero eso de verlo como la gran expectativa en el fútbol hondureño, no creo que tampoco sea merecedor, que es diferente a lo que hace David Flores, que David Flores sí le hemos visto un rendimiento constante, desde que apareció hasta que desapareció en el campo internacional, el hombre se ha mantenido realmente con un ritmo agradable para poderle prestar servicios a cualquier equipo. Pero en términos generales, hay que tener cuidado con lo que se contrata, Nilsson. No todo lo que brilla es oro. Y lamentablemente aquí estamos confundiendo el brillo con el oro.
2: Lo que pasa es que, don Kilber, en esa pretensión del conjunto Olimpia de querer buscar tener una potenciación en cuanto a los jugadores de experiencia y combinarlos con los jugadores juveniles, esa es la visión que va teniendo en ese entorno el conjunto merengue. Yo también pensé lo mismo, traer tanta cantidad de jugadores veteranos, poder hacerlos llegar al fútbol hondureño nuevamente, que ya están de salida, también nos pone a pensar. Pero definitivamente no está lejos de saber que hay jugadores, como el caso de David Flores, que mantienen un nivel muy alto. El Choco Lozano no sé si podría realmente tener un auge nuevamente en el fútbol hondureño, aunque le ha servido a muchos jugadores, como en el caso de el Toro Bengoche, que siempre que se fue al exterior regresó a Olimpia y tomó un gran nivel. Esa es la pretensión principal, pero definitivamente lo de Alexander López es una posibilidad. Lo del mismo Carlitos Pineda, que es otro de los jugadores que se fue, y los que llegaron en sustitución del mismo nunca llenaron las expectativas, es por ello que están pensando en poder volverlos a traer, pero definitivamente que no deja de tener razón su comentario, que realmente pueda venir a darle una trascendencia importante a la juventud, siempre y cuando el nivel en el tema de experiencia y de edad marca mucho la diferencia de lo que puede significar para Olimpia traer esa gran cantidad de jugadores, si es que pretende armar dizque un super equipo. Pero viéndolo así fríamente, habría que ver si también el director técnico Eduardo Espinel puede encontrar la fórmula para hacerlos funcionar, porque eso es algo muy trascendental.
0: Es que lo que tiene que hacer Olimpia es contratar bien, hombre. Mire, se deshizo, si realmente, por ejemplo, Arboleda y el caso de Benzán quedan afuera, Olimpia tiene una buena cantidad de plata para poder suplir a estos jugadores y traer algo que realmente valga la pena. Porque no es cuestión de estar trayendo uno por otro y finalmente creer que esto es lo mejor. Hay que tratar de ser lo más meticuloso realmente, ser realmente exhaustivo en la evaluación que se va a hacer del jugador que pueda llegar. Olimpia merece y Honduras merece que a través de su más grande representante en la historia con 40 campeonatos, siga demostrando definitivamente que es el referente del fútbol hondureño. Así que tiene que traer jugadores de primerísimo nivel. No estar ahí bateando, que se trae uno, se trae otro. Mire, a mí particularmente Choco Lozano es un jugador que la verdad, para mí ya cumplió un ciclo futbolísticamente de alto rendimiento. Es decir, estuvo en México y ¿qué se hizo en México? Evidentemente con el Santos tampoco se podía esperar mucho porque es un equipillo este allá en México. Un equipo de último lugar, permanentemente, que simplemente o simplemente porque no hay descenso, por eso es que no se ha ido a la inmediata inferior. Pero de ahí, en términos de competencia, en términos de calidad, en técnico, en términos de lo que le ha dado a cada uno de los equipos, en los últimos años el Choco Lozano ha sido desaparecido. O sea, no estamos hablando realmente, si queremos algo que más o menos está bien, pero si queremos algo que esté bien, es otro cuento. Y esperamos que, a propósito también, Eduardo Espinel, en su viaje de vacaciones en este momento, también esté auscultando alguna figura que sea buena. Lo que pasa es que Olimpia tampoco ha querido invertir como se debe de invertir. Porque ¿de qué me sirve a mí traer 3 jugadores extranjeros cuando de entre los 3, por ejemplo, me van a llevar, por decir alguna cantidad, que no puede ser muy significativa, pero por ejemplo, en 3 jugadores voy a gastar $15,000, mejor me traigo uno de $15,000 y no estoy repartiendo entre 3 que de realmente me sirven poco o no me sirven sencillamente. Esto del fútbol no es comida de cualquier trompudo, no se contrata simplemente por contratar, no es porque yo me imagino, yo creo. Yo siempre lo he dicho, para contratar a un jugador hay que ver cuál fue su último año de rendimiento, cuál fue la evaluación que se hizo de parte de quienes estaban encargados de poder visorar a estos jugadores. Ejemplo, ¿cuántos partidos jugó? ¿Cuántas tarjetas amarillas sacó? ¿Cuántas rojas sacó? ¿Cuánta efectividad tuvo? ¿Qué cantidad de asistencias tuvo? ¿Cuántos goles anotó? Eso es lo que tiene que ver, cuántas veces se lesionó. Eso es lo que finalmente a ustedes les puede dar un resultado que sea práctico, que realmente lo lleve a tener una conjunción de resultados que le permitan poder ser elegible para con ese jugador. No es que yo creo, es que fíjate que jugó bien en aquel equipo, creo que en aquel equipo anduvo bien, en otro equipo anduvo bien, pero en esto lamentablemente, no sé, pues no, esa no sirve. O trae algo bueno, o mejor no traiga nada.
2: Ahora, don Gilbert, yo le pregunto a usted y le consulto por esa experiencia que usted tiene. Don José Rafael Ferrari se decidió a apostarle a un equipo joven que le dio una gran cantidad de títulos con el conjunto merengue. Hoy Espinel, la obligación le dio tener que utilizarlos. ¿Debe volcarse Olimpia a utilizar jóvenes, a buscar un nuevo proyecto? Son 20 de diferencia de su más cercano perseguidor. ¿O definitivamente Olimpia debe volver a la senda de los títulos a costa de que traiga jugadores que de alguna manera algunos se adaptan, otros no, unos salen paquetes y los últimos no han salido buenos, o buscar una fórmula que pueda combinar ambas situaciones para que regrese la grandeza del conjunto merengue, o que definitivamente se apueste a un nuevo plan?
0: No, es que Olimpia no puede dejar a un lado la aspiración de ser campeón durante todas las temporadas que puedan existir. Eso está claro. Lo que yo veo, Nilsson, es que por favor, no me saque una promesa por meterme ahí un paquete que me le va a quitar, me le va a tapar la oportunidad a ese joven que pueda crecer. El asunto está en tomar decisiones, por eso hablo claro. Incluso los jugadores que han tenido oportunidad y que no han rendido, pues también tienen que ser separados, prestados o lo que sea. Pero el que tiene más o menos y asoma con rendimiento, ese debe de permanecer dentro del equipo y debe de tener una oportunidad manifiesta para poder elegirse como un buen jugador. Pero si usted me va a traer un paquete que definitivamente no me va a servir, o un paquete que definitivamente a veces sí, a veces no, para darme y quitarme la oportunidad a un cipote que realmente puede ir creciendo y que definitivamente tiene condiciones como para poderlas observar e irlo viendo crecer, ese es otro cuento. Lo que en su momento hizo, por ejemplo, el licenciado Ferrari, fue inteligente, pero tenía definitivamente una masa de jugadores que venían empujando. Entonces, démosles oportunidad a esto, dejemos de contratar paquetes y finalmente bajamos el presupuesto y por el otro lado incentivamos a los que van creciendo. Por eso finalmente aparecieron los Álvarez, aparecieron los Pineda, aparecieron ¿cómo se llama este? Edwin Rodríguez, jugadores como Pinto, precisamente por lo mismo, pues. Porque se vio y se dio la oportunidad a que fueran creciendo. Pero si usted me hubiese tapado también trayendo paquetes como lo venía haciendo con regularidad, obviamente que no servía. Entonces no es cuestión de que Olimpia no aspira y que no se va a preparar para campeonato a campeonato. Claro que sí. Esa es la obligación que tiene un equipo grande como Olimpia. Cuando estamos hablando de los equipos grandes ya sabemos qué es lo que hacen. Están acostumbrados a contratar bien, a poder ver crecer a sus jugadores y obviamente tener los mejores representativos que se pueden tener a través de la historia. Pero es cuestión de, por eso hablo y digo claro, evaluar cuántos partidos jugó, cuántas lesiones tuvo, cuántas amarillas sacó, cuántas expulsiones tuvo, en fin, ir evaluando el rendimiento del jugador de acuerdo a la estadística que le va diciendo el mismo rendimiento de él en determinado equipo. Pero no es porque aquí hemos traído jugadores que fueron buenos, pero es que este incluso estuvo en la selección de Colombia, pues. Pero después desapareció. Que este estuvo en un gran equipo allá, por ejemplo, que se formó en el Boca, que estuvo en River, o que estuvo en San Lorenzo, o, en fin. Pero eso al rendimiento no me sirve. Porque ¿qué me sirve a mi jugador? Aquí tenemos un montón de jugadores que estuvieron, por ejemplo, a niveles sub-17, sub-20, sub-23, y que tuvieron una buena presentación, pero luego desaparecieron. ¿Por qué? Eso es lo que definitivamente se debe revisar para finalmente tomar decisiones que vayan en consonancia con lo que usted pretende. Porque, como vuelvo y repito, jugadores como Benson, que ganaban una barbaridad, por ejemplo, $15,000, el Goto también, como Arboleda, que andaban ganando lo mismo. Entonces usted ya con $30,000 definitivamente puede contratar un jugador de mejor nivel de los que ha venido teniendo.

0: y finalmente me puede recomendar a un jugador que me puede dar buen resultado en un partido, pero que el siguiente no me sirve. Entonces, todo esto se debe de ser debidamente evaluado. Y no solamente hablo en el caso de Olimpia, sino que de todos los equipos sin excepción. No estén gastando, por ejemplo, yo veo que Choloma trae tres jugadores y no le sirve a ninguno. Veo, por ejemplo, que el Génesis trae jugadores y tampoco le sirve a ninguno. Veo que Olancho también trae una cantidad de jugadores y no le sirve a ninguno. Eso no es una manera realmente de optimizar la inversión. Esa es una fórmula de botar el dinero para querer y pretender que tomé una buena elección. Y no es así. Esto no se trata de lotería. Se trata definitivamente de ser lo más fino posible en la escogencia de los jugadores que usted puede traer a su equipo.
1: Sí, vamos a ver qué es lo que puede darse por parte de los equipos. En el caso de Olimpia, que es el que mayor exigencia tiene hoy en cuanto al desarrollo del plano nacional y en el plano internacional, porque quieras o no, Don Quilpe, ha dejado de tener trascendencia los equipos hondureños, tanto Olimpia, Motagua, Maratón y el España, que fue el último en participar, que fue uno de los que permaneció en la parte más larga, digamos. Solo llegamos a cuartos ni a semifinales logramos llegar. Motagua se quedó en el camino teniendo la oportunidad de poder hacerlo, Olimpia igual. Entonces, existe como esa convicción de que quieren fortalecer a las instituciones con jugadores que ya están probos en nuestro país, pero que definitivamente han pasado muchos años de lo que fueron a lo que hoy realmente son. Quedará esa pregunta en el aire si Eduardo Espinel traerá nuevos elementos a sumarlos a la institución y si realmente funcionará poder renovar también el plantel de Olimpia, al igual que Maratón y sus movimientos con Pablo Lavallén, si continúa, y el tema de Real España, que también, Don Kilbert, se habla de esa posibilidad.

0: Vamos a ver qué pasó. ¿Estamos o no estamos? Vamos a nuestra segunda pausa comercial para luego regresar aquí en Vistazo Deportivo.
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7: Bien, amigos, continuamos con nuestro Vistazo Deportivo Meridiano y estábamos hablando de esas contrataciones que se vienen para la próxima temporada. Y es que es determinante que los dirigentes puedan finalmente sentar cabeza, empezar a razonar como debe de ser, comportarse como dirigentes y como los líderes que deben de ser en el fútbol hondureño. No pueden seguir contratando así a tontas y a locas. Los equipos, por ejemplo, denominados pequeños, si no tienen dinero para poder contratar a un buen jugador, que se rebusquen, hombre, en la segunda división. Más de algún jugador hay en segunda división que pueda también darles un resultado mucho mejor que esos extranjeros que traen, que definitivamente les pagan relativamente bien para ser jugadores extranjeros que no tienen realmente esa evaluación de la que hemos hablado, pero que al final vienen a dar al traste con lo que vienen a hacer al fútbol hondureño. Hay que aprender realmente a invertir el dinero. Yo no entiendo por qué los dirigentes, la mayoría de los dirigentes del fútbol hondureño, tienen éxito en todas las empresas que ellos montan, pero en el fútbol vienen a pegar de bruces. ¿Por qué? Porque sencillamente no se hacen acompañar de gente que realmente pueda conocer qué es lo que deben de hacer, quién los asesora, a dónde van a parar realmente esas recomendaciones que se hacen de uno u otro país simplemente porque quieren vender a un jugador. Jugadores que están parados, jugadores que no tienen ningún interés y ninguna relevancia en sus países, vienen al nuestro. Y entonces, al final, nosotros nos quedamos con la brosa, con lo que realmente no nos sirve, con lo que realmente antes, una de las cosas que yo tenía clara es que yo quería tener jugadores en el fútbol hondureño. Yo particularmente hablo de Quilmes, que realmente me vinieran a enseñar a los jugadores que tenían yo, que tenía dentro de mi plantel, que me vinieran a enseñar algo a estos que definitivamente estaban en territorio interno. O sea, jugadores que realmente tengan una supremacía, que tengan un plus sobre los jugadores que yo tengo. Pero aquí vienen extranjeros que son mucho menos que los jugadores nacionales y definitivamente los quieren tratar como estrellas. Y eso es falta también de una visión que se debe tener por parte de la dirigencia, una visión también que pueda calificar por parte de la prensa deportiva quién es bueno y quién es malo, pero aquí a una cantidad de paquetes los miran como estrellas. ¡Ay no! ¡Que se va este! ¿Y a quién van a traer ahora? Como que fuera una... No sé, pues, pero me parece como que fuera cosa de otro mundo. Si estás en lo que estás, si sos dirigente, sos dirigente. Si sabes manejar un equipo, si sabes querer a una institución, hácelo bien, hombre. No te tomes atribuciones que no te corresponden. No empeces, es que un dirigente de aquel equipo o un amigo que estaba allá en Costa Rica o un amigo que estaba allá en Perú o un amigo que estaba ahí en Uruguay, me recomendó este o me recomendó el otro. No es así como se contrata, hombre. Nadie contrata simplemente a cualquier perico de los palotes para que venga a ensuciar su gallinero. Hay que entender las cosas como deben de hacerse para finalmente poder crecer en este fútbol, que es insípido, que realmente caminamos permanentemente para atrás como el cangrejo. No damos un paso al frente.
8: Sí, definitivamente, totalmente de acuerdo, don Kirby, es un tema de nunca acabar, principalmente de la dirección, porque yo he sido muy, muy crítico de los jugadores, de los cuerpos técnicos, pero el problema es que las cabezas, los dirigentes, los presidentes, los que toman determinaciones, no están en una sintonía. Hablamos de una evolución del fútbol cuando queremos tener resultados a priori, porque definitivamente vale más el resultado que lo que pueda avanzar un equipo que realmente tenga un proceso. El tema es que, vaya, por ejemplo, y le decía lo del tema del Real España, porque muchos acusan a que los jugadores estos que solo ganaron un título, esta generación que solo ha ganado un título, los acusaron de que son argollas, de que acabaron con cuanto técnico se puso por enfrente, pero también técnicos de alto nivel, que supuestamente en el caso, por ejemplo, el último de Justin Campos, no pudo darle una fisionomía diferente a Real España y trajo jugadores a cuanto poder logró hacer que invirtiera la junta directiva del equipo Real España. Este último equipo para mí era el más quizás con las mejores contrataciones por encima de Olimpia, por encima de Motagua y del mismo Maratón, y terminó en la misma historia. Entonces hoy la dirigencia se está equivocando en la elección de los de la gente que dirige sus equipos, se está equivocando también en creer que ellos son directores técnicos y pueden contratar jugadores, y se equivocan aún más cuando el director técnico habla raro, es extranjero, y se amarran a contratos leoninos que no le permiten tomar determinaciones beligerantes al momento de la obtención de resultados. Se anticipan muchas cosas que pueden llegar a cualquiera, a los equipos grandes, en el caso de Real España, que pueda apostarle a nuevos elementos que están trabajando de la mano de José Valladares, el director técnico mundialista. Se habla mucho de poder tener la oportunidad que realmente sea un técnico nacional el que dirija las riendas del conjunto Real España para poder elevarlo a la posición que tenga, y lo platicamos con el Huicho Funes, como le decía, pero simplemente se queda en eso, y hoy solo un hombre predomina en la máquina, y es Elías Burbara. Hasta ahí todo eso puede caminar de una manera positiva si él tomara una determinación, porque hundido el equipo económicamente está, son millones los que adeuda un número rojo que está el conjunto de Real España, y vamos a ver qué es lo que se puede dar durante el resto de la temporada, porque tampoco don Quilmes eso les permite planificar pretemporadas completas como antes. Recuerde usted que se hacían fuera de las ciudades, se hacían en diferentes localidades. Hoy no, hoy los equipos hacen sus pretemporadas en su localidad, y lo que menos quieren es invertir, porque al final se les convierte un gasto a los equipos más populares, los equipos de primera división que son referentes. Y los pequeños ni digamos. Hay equipos que hoy están hablando de permanecer en primera división sin tener ningún tipo de compromiso con el desarrollo del fútbol hondureño, don Quilmes.
7: Lamentablemente así es. Es que, no sé, para mí me parece que yo prefiero, en mi caso particular, yo prefiero darle a un escauteador mío, a un jugador, por ejemplo, a la España. Yo le digo, Jaime Enrique Villegas, mira, ve, aquí hay $10,000. Andate para Sudamérica. Quédate unos 15 días allá. Empecé a investigar quiénes son los jugadores que están saliendo, por ejemplo, porque allá a los 23 años, jugador que no le dio resultado a un equipo, inmediatamente queda libre. Pero esos jugadores de 23 años que quedan al margen de los equipos, hay jugadores que realmente son grandes promesas, que son muy buenos jugadores, que pueden perfectamente llegar al fútbol como el nuestro, pero que se han visto y observado con recomendaciones, que van a hablar con los medios de comunicación, con los entrenadores allá, por ejemplo, y decirle, mira, ve, necesito un jugador así, así, así, de estas características. Allá le van a orientar y le van a decir, mira, este muchacho jugaba, por ejemplo, con Independiente, pero ya definitivamente no rindió, no le gustó al director técnico y quedó libre. A este otro, por ejemplo, jugaba en San Lorenzo. Hay uno que salió de River, hay otro que salió, por ejemplo, de Boca, hay otro que salió de Talleres, en fin. Seguir buscando realmente la manera de cómo voy, pero definitivamente a tener la seguridad de que lo que voy a contratar me va a servir. Y eso definitivamente lo pueden hacer gente que realmente tenga conocimiento de lo que es el fútbol. Por eso digo, se me antoja decir Jaime Enrique Villegas y decirle, mira, andate, pasarte unas vacaciones allá en, no sé, en Sudamérica, por Uruguay, por Argentina, por Perú, y mira qué es lo que puedes encontrar que realmente nos pueda servir a precios que nosotros también podamos pagar. Porque no se crea, en Sudamérica como en Honduras, no crean que se pagan tan bien como se habla. No todos los jugadores van a cobrar $10 millones al año o $100 millones al año. Hay jugadores que definitivamente muchas veces hasta se pierden porque no les llega la oportunidad. Pero en la medida que haya gente que definitivamente pueda ir a hacer una observación de jugadores que tengan talento, que tengan calidad, y de acuerdo a lo que tiene como visión de su equipo aquí, podrían tener muchos mejores resultados que los que estamos viendo en el fútbol hondureño. Y eso de creer directores técnicos también, porque me puede decir, por ejemplo, Justin Campos, mire, yo veo un jugador allá que está muy bien, que esa papada puede ser que cuánto voy por dentro, y definitivamente te consigo chamba allá en Honduras, por ejemplo. Pero en fin, hay decisiones que deben de tomarse, pero de verdad, con conciencia y sobre todo tratando de optimizar el billete que usted tenga, Nilson.
8: Definitivamente, don Kirby. Definitivamente. Así que vamos a seguir pendientes de los movimientos que hagan los equipos. El lunes ya armamos y hablamos del tema de selección, porque también ya se marcha rumbo a los Estados Unidos a jugar su partido ante la selección de Argentina.
7: Bueno, nos vamos, Nilson.
8: Sí, nos vamos, agradecidos con Dios por esta semana de trabajo. Y bueno, saludos, don Kirby. Aquí andamos, Gualaco Lancho. Aquí estamos. Será hasta el próximo lunes, si Dios lo permite. Gracias, don Kirby. Placer siempre que compartir con usted.
7: Va que usted solo me dice, ando aquí, ando allá y nunca me trae nada. más duro que la carne de lora.
8: Buenas tardes, don Kirby.
7: Buenas tardes, Nilson. Gracias por su compañía aquí en Vistazo Deportivo. Buen provecho, bendito los alimentos. Será la próxima porque Dios así lo quiere. Y porque ustedes como nosotros haremos nuestro mejor esfuerzo. Con permiso, muy buenas tardes. Feliz fin de semana. Que Dios bendiga a Honduras. Chao.

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0: 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Según reportes del Banco Central, al cierre del 2025, el envío de remesas a nuestro país se incrementó en más de 3 mil millones de dólares, lo que representó una cifra récord de 12.212 millones de dólares. Esa tendencia, según proyecciones, continuará al alza en 2026.
1: Estos fondos siguen considerándose en su mayoría como transferencias para cubrir gastos y llegar a fin de mes. ¿Será posible, como existe en el tema viviendas, crear fondos de contraparte para entes públicos y privados para la creación de fondos comunes de inversión entre grupos de migrantes o sus familias organizadas en Honduras? 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
3: 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En San Pedro Sula estamos activos desde el 2021, pero estábamos enfocados más en el tema del delivery de restaurantes y comercios. 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
2: Muy bien, esa es la diferencia principal que introduce el nuevo Pedido Ya Market frente a los servicios que ya ofrecían en la ciudad.
3: Así es, y esto aquí también lo que queremos es regresar el tiempo a los sanpedranos. No tienen que preocuparse por estar en tráfico, ir a los supermercados, hacer las filas largas, cargar bolsas pesadas, sino que esto lo pueden hacer a través de nuestra aplicación y pueden estar en la comodidad de su casa, en la comodidad de su oficina y hacer estos pedidos.
2: Muy bien, bueno, haciéndoles un poco más facilito el hecho de poder adquirir esas necesidades del hogar o lo que sea, pero bueno, coméntenos un poco más sobre el principal propuesta de valor que trae el Pedido Ya Market a la ciudad de San Pedro Sula.
3: Sí, la propuesta de valor es básicamente justo lo que acabo de mencionar, que es regresarle el tiempo a los sanpedranos y simplificarle la vida a millones de personas aquí con lo que tenemos que ofrecerles de la facilidad de nuestro market.
2: Muy bien, bueno, y el programa Pedido Ya Plus, ¿y qué beneficios tiene, sobre todo para los usuarios que piden desde ya, desde el Pedido Ya Market?
3: Sí, nuestro Pedido Ya Plus es nuestro programa de lealtad. Entonces, con el Pedido Ya Market per se, garantizamos que tienen 100% de free delivery en absolutamente todos los pedidos, y lo mejor es que tiene pedidos ilimitados.
2: Excelente, bueno, una última invitación para toda nuestra audiencia de Super 100 que nos están escuchando a nivel nacional para que también ellos pues ya puedan darse cuenta de este nuevo Pedido Ya Market y que puedan ya pues comenzar con sus pedidos.
3: Sí, muy contento de nuevo de poder compartir con ustedes el lanzamiento aquí en San Pedro Sula y los invitamos absolutamente a todos a que vivan la experiencia de Pedido Ya Market.
2: Muy bien, bueno, escuchábamos las palabras del licenciado Edgar Maradiaga, Managing Director de Pedido Ya Honduras. Regresamos a nuestra programación habitual.
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